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guerra con 300 hombres. Porque para Dios no es la cantidad, es la calidad. ¿No entendieron? Para Dios no es la cantidad, es la calidad. Porque hay mucha gente que anda buscando abundancia, mientras Dios está pidiéndote calidad. No me ores muchas horas, pero si son 5 minutos, por favor, que sean 5 minutos de verdad. Y yo siento que Dios está levantando una generación que no le importa la multitud, no le importa cuántos se levanten, no le importa la prueba, no le importa.

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la palabra de Dios se cumplirá en tu vida. Porque Él no es hombre para que mienta, ni hijo de hombre para que se arrepienta. Y la buena obra que Él ha comenzado en ti, Él la está perfeccionando. No morirás, sino que vivirás. Y vivirás para contar las maravillas del Señor en la tierra de los vivientes. Todo lo que Él te ha prometido,

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1: Oyentes, amigos, amigas, hermanos, en Cristo Jesús, les bendecimos, damos gracias a Dios por su consecuencia, su amor y por preferir el dial 99.5. Saludos pues a todos los que están conectados a través de la web www.lavozqueclama.org.be. Múltiples bendiciones para todos ustedes y a todos los que están en el dial, la emisora que nació en el corazón de Dios. Bendecimos sus vidas, pues creemos que el Dios de la vida quiere bendecirle a usted. Hoy el tema que queremos compartir: las causas de las caídas. En el Salmo 73 leíamos: por poco deslizaron mis pasos, dijo el salmista, allí un hombre de Dios. De verdad que a veces vemos las cosas que pasan y a veces eso puede causar en nosotros desliz. Hoy, las causas de las caídas, tomamos la palabra de Dios, Primera de Corintios capítulo 10. Establecemos un fundamento en la escritura, el tema, las causas de las caídas. Caerse a veces es fácil, para levantarse es lo difícil. Por eso es bien importante que usted hoy esté atento, que si ese te pudiera estar incursionando en alguna de estas causas o situaciones, por favor, esté alerta y pueda tomar el camino correcto y pueda salir de esa condición en la que se encuentra para evitar entonces una caída. Primera de Corintios capítulo 10 verso 6, leemos la palabra de Dios en el nombre de Jesucristo. Mas estas cosas sucedieron como ejemplos para nosotros, para que no codiciemos cosas malas como ellos codiciaron, ni seáis idólatras como algunos de ellos, según está escrito: se sentó el pueblo a comer y a beber y se levantó a jugar. Ni forniquemos como algunos de ellos fornicaron y cayeron en un día 23,000. Ni tentemos al Señor como también algunos de ellos le tentaron y perecieron por la serpiente. Ni murmuréis como algunos de ellos murmuraron y perecieron por el destructor. Y estas cosas les acontecieron como ejemplo y están escritas para amonestarnos a nosotros, a quienes han alcanzado los fines de este siglo. Así que el que piense estar firme, mire que no caiga. Bueno, damos gloria a Dios por su palabra. En esta escritura se nos esboza cinco causas por las cuales el hombre puede caer. Ok, estas cinco causas vamos a analizarlas hoy. Comenzamos por la primera, que dice: para que no codiciemos. La codicia es el primer causal aquí, la primera causa. Encontramos en la escritura que llevó a la caída, y a la caída, por cierto, de la raza humana completamente. A través de la codicia se inició la caída del hombre. La codicia tiene que ver con un deseo insano de desear poseer cosas. El deseo es natural de nosotros los seres humanos. Nosotros deseamos. Pero la codicia es el deseo insano de querer tener esas cosas. Entonces, es que el deseo lo tenemos todos. Tú deseas, yo deseo, ellos desean, nosotros deseamos. Todos desean. Algo quieres tú. Bueno, en la palabra de Dios, en el libro de Génesis, el capítulo 3, vemos cómo se activó en las vidas de aquellos seres creados por Dios, la codicia. Dice la Escritura, capítulo 3, verso 6, vio la mujer que el árbol era bueno para comer y que era agradable a los ojos, y árbol codiciable para alcanzar la sabiduría, y tomó de su fruto y comió, y dio también a su marido, el cual comió así como ella. Era codiciable, era deseoso, pero de un deseo insano. Cuando nosotros hablamos, cuando nosotros vemos este cuadro allí de estas personas, vemos allí que Dios los colocó y los puso en un huerto. En aquel huerto había de todo, suculencias. A ver, ¿qué fruta le gusta a usted? ¿Cuál es la preferida suya, hermano? La piña, allá había piña. La suya, ¿ve? ¿Cuál es la fruta preferida suya? La fresa, allá había fresa. La tuya, hermana, ¿cuál es la fruta preferida? ¿Ah? De la injertada, de la mejor calidad de uva. Imagínate tú que los racimos de uva, cuando tenían que traerlos en un palo, porque un racimote de uva, la fruta preferida, la fresa también, y el melocotón. Así es que cuando decimos, entonces vemos el cuadro de esta pareja, no frutas de todo lo que quisieran, pues. Usted puede nombrar una fruta y allá había fruta de esa, porque el que plantó el huerto fue el Dios eterno, o sea que allá había de todo. El asunto está es que se crea un deseo insano sobre algo. Allí está. Por supuesto, casi siempre la codicia va a ir acompañada de la incitación. Es importante. La Escritura dice que ella vio que aquel árbol era agradable a los ojos y sintió el deseo insano de comer del árbol. Es tremendo. Mire, nosotros tenemos y queremos más y más. Ese deseo insano es codicia, ¿yo? Hay que tener cuidado con los niños, porque a veces,
2: papi, yo quiero esto, ¿viste?
1: Le das eso.
2: Y yo quiero esto otro, papi, y esto otro. Entonces,
1: el niño activa, sin que usted se dé cuenta, la codicia, el deseo insano, pues, el deseo insano de desear cosas. Incluso nosotros, hermano, nosotros tenemos problemas. Aquí yo hablaba del celular. Entonces, pero hay gente no. Yo quiero un celular, pero ¿cuál quiero yo? Un BlackBerry del Z10. Eso vale todos los reales. Y si no, el Infony Galaxy, ¿cómo es? El S4, ese que es finito ahí, que el Samsung, ese que es transparente, yo no sé cuál, vale 25 millones. Este. Yo quiero es ese, porque yo, a mí me gusta es este, el más caro de todo. Entonces, compraste uno, tienes el Perla, ese Perla ya es, esta Perla como que ya está fea, esta Perla. Yo ahora quiero uno más caro. Y, yo no sé, pero alguien le dice, no, pero que mira, este es el último de la moda, mire que. Entonces la gente va ahí, vende el otro barato y se compra otro y cosas así. Yo le quiero decir hoy con todo respeto, cuidado con que usted está deseando algo insano que se llama codicia. Mire, si usted se pone a hacer un análisis, pero es un árbol allí, no, pero es que el pecado inicial, o sea, el pecado del hombre fue la desobediencia, esa fue la acción de lo que se activó, entienda esto, la causa que genera el pecado en sí fue la codicia. Ella codició, tuvo un deseo insano de querer aquello. Nosotros queremos, por ejemplo, hay hombres que tienen su esposita, y ven otra por ahí y quieren otra, codiciando. No codiciarás la mujer de tu prójimo. Desea, ya que tiene la de él y no puede con la de él y ya quiere otra más, no digo yo, pues. El Dios le dice que no estés, ese deseo insano de poner los ojos en otra mujer cuando ya tienes la tuya, eso es un problema, pues, porque te va, puede llegar, de repente usted no tiene relaciones sexuales con ella. La cuestión es que puede caer en este problema. Y el Señor Jesús dijo, cualquiera que mire a una mujer para codiciarla, ya adulteró con ella en su corazón. En otras palabras, cualquier hombre que desee insanamente, o una mujer que desee insanamente, lo desee, a un hombre o a una mujer, definitivamente, pues eso es codicia, ¿no? Le codicia el carro, le codicia la bicicleta, le codicia la carrucha, le codicia el pelo porque se lo pintó así, le codicia los zarcillos. Mire, le codicia hasta una bendición. ¿Sabía usted que se codicia la bendición?
3: Caín.
1: Analice usted cuál fue el problema de Caín. Los dos presentaron su ofrenda y él dijo, ay, qué rechula está tu ofrenda, Abel, ¿verdad? Esto sí estuvo bonito, gracias. Estoy aquí parafraseando. Le agradó Dios la ofrenda de Abel. Entonces Caín se amotinó, porque ya quiero que la mía también le agrade, quiero que le guste a él. ¿Qué es eso? La bendición y el agrado que Dios sintió por aquel, él quería que se lo dieran a él también. ¿Qué significa eso? Desear lo que le dieron al otro. O sea, hay gente que desea lo que a usted le dan. O usted está deseando, no será lo que el otro tiene. Está deseando el esposo. Ay, yo quisiera. Me dijo una hermanita cuando yo era evangelista, ya hace unos cuantos años atrás, por allá, una hermanita. Y me lanzó así, tú sabes. Se me lanzó así. Me dijo, ay, yo quisiera tener un esposo como usted. Y yo le dije, mire, usted no sabe quién soy yo. Yo, mire, usted no quiere tener un esposo como yo. Yo soy tremendo, yo. Ay, no, pero es que usted, no, yo no soy, yo tengo la mía ya. Hay gente que se lanza así, hermanito querido, están codiciando, se quieren cosas, es peligro allí, eso es lo que pasó allí. Pero hermanos queridos, esto va a pasar porque de una forma alguien le va a incitar a usted, le va a incitar a que compre, cómprate el Galaxy ese, va y compra el Galaxy después. Ay, y las barrigas. No tiene para comerte, para por lo menos ni quiere un pastelito frito de esos aciditos por ahí, porque te gastaste todo en el Galaxy. Usted ve a la gente comiendo y tú con el Galaxy ahí. No, ni escondiéndolo, porque puede que te den un palo marranero por ahí y te lo quiten. Sí, hermano. Ve usted gastando en una. Pero es porque la gente hace eso porque lo incita. ¿Entiendes? Y yo aquí, con todo respeto que me merecen, pero hay una situación, hermano, que tiene que ver con la incitación a través de los medios de comunicación. Cómprate las Nike, las sneakers, las mejores, yo no sé qué. Vas a andar con el cerebro acolchonado y tal. Cuña, hermano, esa es la que vale más caro. No, yo la que quiero es esta, porque es la más cara. O sea, ya usted está preconcebido, ¿entiendes? Le están dando una publicidad, un bombardeo ahí. En serio, hermano querido. La excesiva publicidad en algunas cosas puede generar que uno empiece a codiciar las cuestiones, porque le crean, usted no tiene necesidad de eso, por favor. Usted tiene para internet, este chiquitico. Entonces, yo lo que quiero es tratar de aquello que usted quiere, que es porque, o sea, te lo va a hacer útil y no afecte su vida. Por ejemplo, en el caso de estos personajes que estamos hablando de la Biblia, estaban violentando un principio divino. Dios le dijo no coma, y era que no tenía necesidad, chicos. Vaya, coma fresa, pues. Llénese, hártese de fresa, pues. De uvas, de tantos. Haga una tisana, chicos, pues. Si es que quieres tanto. Pero esa situación allí insana, porque entiendo, yo no le estoy diciendo que usted no, ay, a mí me gusta esto. El pastor dijo que yo no, que usted está en un deseo insano. No, ya va. Si está dentro de sus parámetros, su alcance, entienda que después no va a estar por ahí grito que no tiene. O sea, invirtió en algo excesivo, falta para lo otro, porque fui a eso a lo que me refiero. Por ejemplo, a mí me ofrecieron un carro por allá bien caro, yo eché mis números y dije, no, chico, yo no puedo esto, yo no me lo compro de paquete, pero algo que no sea de Dios, que pesa 1.5 kilos en la cervical, que pesa demasiado, pues, ¿entiendes? Cosas así excesivas, un reloj que llame la atención y luego te dan por allá, te meten zancadilla y te lo quitan, pues es de poro puro. O sea, cosas, estoy hablándole de eso, ¿no? Yo respeto, por supuesto, al que puede comprárselo, pues. Hay gente que tienen hasta 8 y 10 relojes guardados ahí. Yo no sé para qué será, bien. Yo quisiera que me dieran 7 para yo venderlos y terminar aquí un poco de bromas que tengo que hacer. Por allá en el llano dicen que Dios no le da cacho a burro. Así que hay que esperar con tranquilidad y paciencia, ¿verdad? Allá los que tienen mucho para hacer ese tipo de cosas. Le repito con todo respeto, de verdad, pero a mí me parece que son excentricidades, excesos abruptos allí, en medio de un mundo de tanta necesidad, mi hermanito querido. ¿Ah? Ya estaba con mucho fruto y quiero más. ¿Qué quieres tú? ¿Quieres comprarte un teléfono que después te lo quiten por ahí? O unas Nike, unas Nike, de esas que son las más caras del mercado después. ¿Pero por qué pasó eso? Porque te incitan. Proverbios capítulo 1, verso 11. Aquí vemos la incitación, hermano. La codicia casi siempre se va a activar o por los ojos o por la incitación, ¿oyó? ¿Sí? Por ahí hay una canción que dice: cuidadito tus ojitos lo que ven. Hay un santo salvador que te mira con amor. Cuidadito tus ojitos lo que ven. Y cuidadito por allí con las palabras. De las voces atiende la voz de Dios. Hay un tema por allí del hermanito Jesús González. Así que escúchelo. La incitación es parte la que puede activar la codicia. Estamos en Proverbios capítulo 1, verso 11. Si dijeren: ven con nosotros, pongámonos acechanza para derramar sangre. Acechemos sin motivo al inocente. Lo tragaremos vivo como el Seol y enteros como los que caen en un abismo. Hallaremos riqueza de toda clase, llenaremos nuestras casas de despojos. Echa tu suerte entre nosotros, tengamos todos una bolsa. Hijo mío, no andes en camino con ellos. Aparta tu pie de sus veredas, porque sus pies corren hacia el mal y van presurosos a derramar sangre, porque en vano se tenderá la red ante los ojos de toda ave. Pero ellos a su propia sangre ponen acechanza y a sus almas tienden lazo. Tales son las sendas de todo el que es dado a la codicia, la cual quita la vida de sus poseedores. Lo primero que vemos entonces en la codicia, mis hermanos, que por los ojos, ¿verdad? La codicia puede causar ese asunto, pero que también se activa la codicia a través de la incitación. Cuando usted vea que alguien se le acerca y le dice, y le dice que por aquí, que esto, porque tú puedes, que tal, allá, y usted vea que eso que le están diciendo es insano, que no es, no lo necesita siquiera usted, a veces por una vanagloria, entonces usted desista de ello, no esté deseando eso. Otra de las cosas terribles que puede causar la codicia es el conflicto entre las personas. Dice la palabra de Dios en Santiago capítulo 4, el verso 1: ¿de dónde vienen las guerras y los pleitos entre vosotros? ¿No es de vuestras pasiones las cuales combaten en vuestros miembros? Es la pasión lo que usted tiene en usted. Codiciáis y no tenéis, matáis y ardéis de envidia y no podéis alcanzar. Combatís y lucháis, pero no tenéis lo que deseáis, porque no pedís. Codiciáis y no tenéis. ¿De dónde vienen las guerras? Bueno, es de allí, de esos pasiones que combaten allí en nosotros. Por ahí dice un avisito que la envidia mata, una calcomanía que sacaron por ahí, y es verdad, hermano. Pero la envidia se comienza con la codicia, cuando tú tienes el deseo desmedido. Entonces la envidia ya es un resentimiento, ¿entiendes? Una rabia porque no tienes lo que el otro tiene. Ya pasa a otro nivel, que es la envidia. Entonces, pero se inicia en la codicia. Pero pareciera que la codicia no es tan mala. Cuando usted es codicioso: ay, no, ¿cómo cree usted que yo voy a ser codicioso? Si yo, yo lo que quiero es tener una casa como la que tiene él, pues, ajá, eso es malo. Yo quiero esa casa. Entonces, el deseo, pero insano, porque no quieres una mejor. Bueno, pero yo quiero es esa, así como esa. O yo quiero es aquello. O yo quiero lo que le dieron a él. Eso es lo que yo quiero. No. Ese concepto, ese deseo insano allí puede crear y crea en las familias. Por ejemplo, usted tiene sus hijos y le compró a uno tal cosa X, entonces el otro se puso bravo con usted.
2: Porque a Luisito sí le compraron y a mí no, yo quería uno igual. Es más, por allá yo vi uno. Entonces,
1: fíjese usted, el muchacho, hay allí el deseo insano de querer tener aquello que tiene el otro. Se crea un conflicto allí en la familia, se crea el conflicto. Pero tú, yo creo que a la otra tú le dabas algo mejor. O sea, deseo, que quiero mejor, más, quiero más. Es importante, hermanito, que si usted está dentro de ese caminito en el día de hoy, le invitamos en el nombre de Jesús que usted comience a evaluar y a pensar, ¿qué es lo que yo quiero? ¿Por qué yo quiero esto, Dios mío? ¿Qué beneficio me trae? ¿Qué propósito lleva con ello? No es una cosa que simplemente la quiero para competir o para qué cosa. Luego tenemos el número 2, dice, ni seáis idólatras, dice el verso 7 del capítulo 10 que leíamos. Idolatrar, cual es poner cualquier cosa antes que a Dios. Cualquier cosa que usted ponga antes que su Señor, déjeme decirle que eso es idolatría. Si usted pone a su señora antes que a Dios, eso es idolatría. Si usted pone su trabajo antes que eso, pastor, mire, pone la presión que le monta cualquiera, eso es idolatría. Mire lo que dice la palabra, es idolatría. Y cuando se habla de idolatría, es que tú amas, quieres, le dedicas. O sea, ay, él es mi ídolo. ¿Entiendes? La gente que tiene ídolos, figuras, ellos llegan y se van de rodillitas. Y, ay, ¿cuál es el del amor? ¿Cómo es que? Valentín. Ay, San Valentín, provéeme un esposito, San Valentín. Que este esposo que tengo ya no lo aguanto, San Valentín. Entonces se pone de rodillas. Ahí ande Don Valentín, le digo yo, a pedirle a Don Valentín de rodillas. Ese es su santo allí, y su ídolo, y lo adora, y le pende su velita, y allí lo cuida, y lo adora, y lo hace. No puede haber nada más importante que Dios. Yo a veces es el trabajo, que mi trabajito, yo tengo que cuidarlo. Y entonces echa a Dios a un lado. Incluso bajo presión usted toma decisiones que son más importantes que lo que Dios le ha dicho. Eso es idolatría. Capítulo 15 del libro de Primera de Samuel, el verso 13. Vino pues Samuel a Saúl, y Saúl le dijo: bendito seas tú de Jehová, yo he cumplido la palabra de Jehová. Samuel entonces dijo: ¿por qué? Pues qué balido de oveja y bramido de vacas es este que yo oigo con mis oídos. Y Saúl respondió: de Amalec los han traído, porque el pueblo perdonó lo mejor de las ovejas y de las vacas para sacrificarlas a Jehová tu Dios, pero lo demás lo destruimos. Entonces dijo Samuel a Saúl: déjame declararte lo que Jehová me ha dicho esta noche. Y él le respondió: di. Y dijo Samuel: aunque eras pequeño en tus propios ojos, no has sido hecho jefe de las tribus de Israel, y Jehová te ha ungido por rey sobre Israel. Y Jehová te envió en misión y dijo: ve y destruye a los pecadores de Amalec y hazle guerra hasta que los acabes. ¿Por qué pues no has oído la voz de Jehová, sino que, vuelto al botín, has hecho lo malo ante los ojos de Jehová? Y Saúl respondió a Samuel: antes bien, he obedecido la voz de Jehová, y fui a la misión que Jehová me envió, y he traído a Gad, rey de Amalec, y he destruido a los amalecitas. Mas el pueblo, tomó del botín ovejas y vacas, las primicias del anatema, las primicias de lo maldito. El pueblo tomó ovejas, vacas, primicias de lo maldito, para ofrecer sacrificio a Jehová tu Dios en Gilgal. Él le dice que fue el pueblo que tomó de las ovejas y de las vacas lo primero de eso que es maldito, para ofrecérselo a Dios. Algo maldito se lo vas a ofrecer a Dios. Ahí hay una actitud incoherente en lo que él plantea, porque él está defendiéndose allí. Yo hice lo que me dijeron. No, pero preferiste escuchar allí que escuchar el concepto que Dios te ha dado, la orden que Dios te había dado. Y Samuel dijo: ¿se complace Jehová también tanto en holocausto y víctimas como en que se obedezca a sus palabras, a las palabras de Jehová? Ciertamente el obedecer es mejor que los sacrificios, y el prestar atención que la grosura de los carneros. Porque como pecado de adivinación es la rebelión, ídolos e idolatría la obstinación. Por cuanto tú desechaste la palabra de Jehová, él también te ha desechado para que no seas rey. Desechó, puso a un lado la orden de Dios. Y al poner a un lado la orden de Dios, estás poniendo a un lado a Dios. Cuando tú pones cualquier cosa primero que a tu Señor, déjame decirte que estás en un estado de idolatría. Aunque tú no tengas a don Valentín allá en tu casa, pero tienes ese problema. Estás poniendo esto primero que Dios. Y ahora aquí fue desechado. La caída del hombre, de la raza humana, a consecuencia de la codicia y a consecuencia de la obstinación y de la idolatría, de poner algo por encima de Dios, el ser desechado por él mismo. Otra de las cosas que puede pasar, hermanito querido, es que como estamos tan atareados en tantas cosas, menos que en Dios, en esto, en aquello, el asunto por acá, el trabajo por aquí, aquello, lo otro, la familia. Y yo, bueno, yo sé Dios, pero el Señor, tú sabes que Dios. Una de las cosas que va acarreando la caída de mucha gente que se aparta del Señor es porque puso todo lo demás antes que su Señor. Y entonces él después dice que fue culpa del pastor, que el pastor es feo porque no lo fue a visitar. No, mi hermanito, usted solito quiso poner todas las demás cosas antes que su Señor. Y yo se lo estoy diciendo hoy. Usted es responsable ante el Dios eterno. Eso generó en usted un descuido terrible, negligente, apático. Ya no había nada, pues, porque no está Dios allí. No está Dios. Dice la Escritura, libro de Hebreos, capítulo 2. Por tanto, es necesario que con más diligencia, diligencia, hermanito, diligente, pues, es una persona que hace las cosas en el orden. Atendamos las cosas que hemos oído, no sea que nos deslicemos como caído de barriga el otro día en un tierrero por allá. Porque si la palabra dicha por medio de los ángeles fue firme y toda transgresión y desobediencia recibió justa retribución, ¿cómo escaparemos nosotros si descuidamos una salvación tan grande, la cual, habiendo sido anunciada primeramente por el Señor, no fue confirmada por los que la oyeran? ¿Cómo escaparemos nosotros si descuidamos una salvación tan grande? ¿Cómo vas a escapar tú si la única forma de escape que hay se llama Jesucristo, el Hijo del Dios viviente? Él es tu puente, Él es tu arca de salvación, Él es tu todo. Si tú te descuidas y pones otras cosas, ¿crees tú que tu trabajo te va a salvar? ¿Crees tú que tu mujer, tus hijos, la fama, el dinero, lo que tú tengas que estás poniendo por encima de Dios te va a salvar? ¿Cómo escaparemos? Dice la Escritura. ¿Cómo vamos a escapar si la descuidamos? La salvación es un regalo de Dios y tú las tienes descuidada. No te importa, para ti no es tan importante. ¿Cómo vas a escapar? Repito, la única forma de escape es a través de Cristo Jesús. Y lo pusiste a un lado. Ay, voy a ver si el trabajo me salva. No, el dinero no, la fama no. Incluso ni que yo me porte bien, las buenas obras me van a salvar. Me va a salvar es Cristo Jesús, quien murió por mí en la cruz del Calvario. ¿Cómo escaparemos nosotros si descuidamos una salvación tan grande? No fue anunciada primeramente por el Señor y no fue confirmada por los que la oyeron. La tercera asunto, fornicar, fornicación e inmoralidad sexual. No forniquemos. Fornicar no solamente significa acto sexual que no es con tu propia pareja. La palabra de Dios nos habla de la fornicación como un hecho general que tiene que ver también con la infidelidad del ser hacia su Señor. Dice, pero confiaste en tu hermosura y te prostituiste a causa de tu nombre y derramaste tus fornicaciones a cuantos pasaron suya eras. Está hablando de la ciudad. Y tomaste de tu vestido y te hiciste diversos lugares altos para, en este caso, hacer la adoración, y fornicaste sobre ellos. Cosas semejantes nunca había sucedido ni sucederá más. El acto de la fornicación entendemos por Gálatas capítulo 5 y el verso 19 que son deseos de la carne. No es el diablo, es usted. Verso 19, y manifiestas son las obras de la carne, que son adulterio, fornicación, inmundicia y lascivia. La fornicación, que es un acto ilícito. Sí, la fornicación es un acto de deslealtad, de infidelidad. Ah, es infiel. No solamente en el acto sexual, sino en su corazón. Cuando Jesús hablaba del adulterio, que también tiene que ver con esto, es el acto de infidelidad que se comete en el corazón. Asimismo se comete la fornicación en el corazón, obras de la carne. Es usted el responsable. No esté culpando al diablo de que él es el culpable de ese problema. Usted ha sido infiel, desleal, ingrato. Usted ha sido un traidor. Así fue Judas. No esté culpando a los demás. Usted es el que ha sido desleal. Hay gente que ha sido desleal aquí. Sí, hermano. Que por un lado me tratan de calidad por allí. Gente que mis narices me dicen cosas hermosas, pero cuando están de mis espaldas me tienen una garra, me desgreñan, me desgarran por detrás. Es una persona desleal, una persona infiel, una persona que no es confiable para usted, que le dice que es su amigo y usted le dice algo y por allá va ahí y lo vuelve trizas a usted. Es una persona que es desleal. Esa persona es un fornicario, ¿entiendes? Porque es un infiel. Sí, hermano, dentro de esa característica, aunque no esté cometiendo un acto sexual, no solamente eso, sino porque por ser un infiel, una persona que no es digna de que usted le demuestre lealtad, él no es leal, pues, es una persona que no es leal. Así que es importante que usted esté pendiente a quién usted le dice las cosas. Judas caminó con Jesús. Judas comió con Jesús. Judas vivió con Jesús. Vio los milagros de Jesús. Y Judas fue un fornicario. O sea, un infiel. Un traidor, un desleal a su maestro. ¿Sí? Y lo vio. Vio la gloria del Señor allí. Bueno, así sería tan corcomida su situación que sintió. Que bueno, se mató, pues simplemente se ahorcó, se suicidó. Él mismo se quitó la vida, o sea, horrible. O sea, más allá, en el caso de aquellos que codiciaron, cayeron de la gracia de Dios. El otro fue desechado y este se quitó la vida. Tentar es la cuarta causa que vemos allí. Tentar es instigar, es provocar, es hostigar, es acosar, es molestar, importunar. La gente comienza a tentar. La gente tentó a Dios allí y fue tentando. Uno de los personajes de la Biblia que se encuentra en el libro de Jueces se llamó Sansón. Puedo decir que de una forma Sansón hizo dos cosas allí. Tentó a Dios y subestimó al enemigo. Tentó a Dios y subestimó al enemigo. Cuando tú vas a tentar a Dios, puedes quedar a merced, en el caso de él, pues creyendo su fuerza y todo, que Dios le había bendecido, pues creía que podía hacer lo que le daba la gana, pues. Hay gente que cree que porque está en la gracia de Dios pueden vivir como le da la gana y están tentando a Dios. Aquí yo siempre he dicho que usted tiene que andar con prudencia por allí, donde ande, pendiente. Hermano, mire, Dios puede librarnos a nosotros, claro que sí, pero también nos pueden asaltar. En estos días yo estaba en una clínica, llegué allí a la clínica y la persona que fui a visitar, iba a orar por la persona, estaba en lo más profundo, lo último del cuarto de la clínica allí. Y cuando yo salgo, mi hermano querido, todo el mundo ahí tirado y asustado y gritando, y ¿qué pasó aquí, Dios mío? Bueno, habían llegado unos asaltantes, asaltaron a todo el mundo en la clínica. Yo como estaba orando para allá, para el rincón, allá Dios me libró a mí. Y Javier estaba por allí, en el carro, esperándome afuera, mientras yo entraba, porque no era hora de visita, eso fue en la noche. Javier estaba esperándome, entonces le dijeron, allá están asaltados aquí. Y Javier lo que dijo fue, ¡gloria! Pero el teléfono de Javier no era un Samsung, era un de esos del año de la Reconquista, cuando... chiquitico, pero el tipo lo vio y dijo, no, chico, quédate con eso, y se fueron. Dios puede librarnos a nosotros, pero va a haber las circunstancias. Estoy seguro que si hubiera cargado un Samsung Galaxy, dice, dame acá, pero cargaba un teléfono normal. Estamos hablando en este tipo de cosas, las circunstancias que se pueden dar para que se dé esto. Dios me libró a mí allí y Dios puede librar a usted, pero nosotros no podemos andar por ahí sin cuentas y sin razón. tenemos que ser prudentes, sobre todo en el sitio donde usted va observando, pendiente, porque en cualquier momento a usted, a mí, a cualquiera nos puede suceder una de estas situaciones. No podemos estar tentando a Dios. Él se casó con una mujer que sus padres no estaban de acuerdo. Bueno, Dios quiso que, permitió Dios en su voluntad permisible para que causara una consecuencia, para atacar a los enemigos. Pero después, ¿qué hizo Sansón? En el capítulo 16 del libro de Jueces, usted va a encontrar, primero encontró una prostituta por allí y fue y se acostó. Durmió con ella, como si nada, pues. Yo soy Sansón, pues, punto. Y más nada. Yo puedo hacerlo, pues, porque yo, me decía una amiga que me pasó un problema a mí con la cédula. En la cédula mía aparezco casado y en el sistema del SAI me aparezco soltero. Mi abogada me dijo, pastor, pero eso es una mentirita blanca, me dijo. Vaya y sáquese una cédula de soltero, diga que usted es soltero. Yo le dije, y así solucionamos esto, porque esto es muy complicado, esa cosa, tiene usted que ir allá. Pero usted va y saca una cédula por ahí y eso le dice que es soltero, porque como en el sistema parece que es soltero. Yo le dije, pero es que esas no hay mentiritas blancas, le dije. Las mentiras son mentiras donde quiera que usted vaya. No, pero usted después le pide perdón a Dios, me dijo. Y yo le dije, ¿cómo quedo ante usted también? Le dije, no puedo, le dije. Estoy en trámites, todavía no he terminado. Ya fui a llevar los papeles, es un proceso para que me aparezca como casado, porque tengo que firmar documentos y en el sistema dicen, usted es soltero, pero aquí dice casado. No es culpa mía, fue culpa del SAIME que no actualizó mis datos. Pero ya empecé, ya gracias a Dios hice la parte más difícil. 2 días de cola llevo ya por el pecho para resolver el asunto. Pero, hermano querido, le dije, yo prefiero, querida amiga abogada, hacer mi cola y esperar los pisotones, los empujones y el maltrato que, con todo respeto, quiere decirle, de alguna gente por allá se da. Así que hacemos un llamado desde aquí, este lugar, a dar un trato mejor al pueblo, de verdad que sí. En algunos entes públicos que pedimos, que es un llamado con mucho amor y cariño y respeto a todas las instituciones que existen, ¿verdad? Que allí se dé un trato, la gente llega allí cansada y sabemos que ellos están agotados también, y hacemos un llamado al pueblo también para que el pueblo vaya con respeto hacia a los entes públicos, acercarse allí. Yo hice mi colita, me colaron como 3 veces. Cuando ya iba a pasar, el que venía atrás de mí, dos que yo, se metió adelante. Yo dije, bueno, pase, pues, le dije, pase. Todo eso tuve que soportar allí, pero no mentí. Entonces Sansón dijo, bueno, tal vez Dios me perdona a mí. Yo, se metió en un tremendo lío, hermanito querido. Se acostó con otra prostituta y se enamoró de ella. Hizo que le cortaran el pelo. Le sacaron los ojos y lo tuvieron esclavo allá moliendo. No era café, creo que era grano. Bueno, el café es grano también. Allí estuvo cautivo, hermanito querido, bajo su condición, porque falló, mi hermanito, tuvo esa caída. Pero para mí, porque él estuvo tentando a Dios allí, jugando con Dios. Con Dios no se juega, hermano amado. Usted tiene que ser lo que es en Cristo Jesús. No puede andar allí jugando al evangeliquito, y yo digo a hacer un rancho de fe. La fe es un rancho. Cuidado que se le cae el rancho en la cabeza, porque usted no puede, usted tiene que ser, aunque se presenten las situaciones difíciles, usted tiene que mantenerse firme, porque a usted se le debe a Dios. Ah, usted me dirá, el pastor, y usted nunca peca. Claro que yo peco, y la Biblia dice que si alguno dice que no peca, es un embustero. Yo peco, pero sabe que es descarado pecar así, hermano. Si es que tengo que mentir, y voy a mentir, y lo medito y lo pienso, ya es premeditado, hermano. Yo no digo que uno, incluso bajo una presión o una situación, uno, pum, después, ay, Dios mío, mentí. Lo hace uno bajo situaciones, y uno peca, hermanos amados. No es que uno deba hacer eso, por supuesto que no. Uno debe mantenerse imbatible en cualquier circunstancia, pero hay momentos en que pasa. Pero no, por favor, con premeditación. Fue y se acostó con una prostituta y después se acostó con otra. ¿Qué es eso? Bueno, las consecuencias de esa situación, de tentar a Dios, de que yo lo tengo y lo tengo, yo soy cristiano y Dios me salva, porque Dios me salva, ya va, hermano, tenga cuidado. Hay unas situaciones, fíjese, los primeros perdieron la gracia de Dios, el segundo fue desechado, el tercero se suicidó, y este fue cortado porque le dijo que yo muera con ellos, pues. Mató un poco de filisteo, pero él murió también, fue cortado. esa consecuencia puede pasarle a una persona que esté en un estado de esto. Dios te puede cortar a ti. Así que ten cuidado, con Dios no se puede estar jugando. Dios no se juega. Hebreos capítulo 3 dice la palabra de Dios, que es peligroso, hermanitos queridos. Verso 12: mira, hermanos, que no haya en ninguno de vosotros corazón malo de incredulidad para apartarse del Dios vivo. Antes, exhortaos los unos a los otros cada día, entre tanto que se dice hoy, para que ninguno de vosotros se endurezca por el engaño del pecado, porque somos hechos participantes de Cristo, con tal que retengamos firme hasta el fin nuestra confianza del principio. Entre tanto que se dice, si oyeres hoy su voz, no endurezcáis vuestros corazones como en la provocación. Dijimos que la tentación tiene que ver con la provocación. ¿Quiénes fueron los que, habiendo oído, le provocaron? ¿No fueron todos los que salieron de Egipto por mano de Moisés? Si toda esa gente quedó postrada en el desierto porque provocaron a Dios. Nosotros no debemos de tentar a Dios, pero tampoco nosotros debemos de pretender que el enemigo no puede hacernos daño, o en este caso subestimarlo, sino debemos estar atentos. Su palabra dice, pues no debemos de ignorar sus maquinaciones y no debemos estar provocando a Dios. Ni siquiera el Señor Jesús, cuando el enemigo lo tentó allá y le dijo, si eres hijo de Dios, tírate de acá, porque escrito está, a sus ángeles mandó.

allí, porque la gente usa la palabra como ellos quieren. El Señor Jesús dijo: el que cree en mí, como dice la Escritura, no como a mí me parezca, como yo leí en un libro, como dijo el predicador por allá, es conforme a la palabra de Dios. De modo pues, mis amados hermanos, que no vamos a provocar, a instigar a Dios, a importunarlo. Eso es peligroso. El pueblo pereció. Y número 5, la murmuración. Dice: no murmuréis como ellos murmuraron. Murmurar. La murmuración crea intriga, chismear, criticar. En el libro de Números, en el capítulo 12, vemos a Moisés, a Aarón y a María. De repente se podría decir que no era tan grave. Y algunos predicadores, pastores, han tomado con esto como para decir que al pastor no se le puede ni con el pétalo de una rosa. No, no, no, no. No se trata de que el pastor no se pueda cuestionar en algún momento. Pero yo soy de los que comparto que al pastor hay que decírselo en su cara. ¿Por qué? Porque lo contrario es murmurar. Si tú no te atreves a decírselo al pastor, tienes que ver qué vas a hacer. Te pones la falda bien amarrada, el pantalón en su sitio, y díselo al pastor, porque te puedes meter en un lío al murmurar detrás de él. ¿Por qué es terrible esto? Porque puede causar división, debilita a la grey, a la congregación. En este caso, Aarón y María murmuraron de Moisés. Y si murmuraron con alguien, se lo dijeron aquí a la hermana, se lo dijeron a la otra hermana. El problema es que tú no sabes la reacción que tiene, que va a tener ella con eso que tú dijiste. Entonces el pastor se para aquí adelante y ella comienza a torcerse ahí como que si le estuvieran echando limón. ¿Y qué le pasará? Pues que no le está recibiendo. ¿Pero por qué no le recibió la palabra que está dando? Porque hay un bloqueo allí. Ese es lo perverso que puede crear. Sí, hermano, aquí le estoy diciendo, eso no fue allí. Aquí mismo, gente que empezó a murmurar. Yo vi el efecto en vidas terriblemente, que ya no querían recibir la palabra y venían al servicio. Entonces todo un grupo ahí murmurando porque no querían recibir la palabra. Pero es porque alguien ya comenzó a sembrar esa intriga en los corazones de las vidas. Es horrible, hermanos queridos. Usted tiene que estar pendiente. No es que al pastor no se le puede decir, es más, es que hay que decírselo. Yo soy de lo que, si el pastor está incurriendo, pero vaya y dígaselo él. Ay, hermanito, pastor, mire, usted está, yo no sé, a mí me parece, mire, o será que yo estoy equivocado, pero dígame, estoy equivocada, usted está haciendo esto aquí, me parece, por la palabra de Dios. Ay, hermanito, gracias, lo que le puede decir el pastor, si usted vino con respeto, con consideración y con amor a decírselo a él. Pero si usted va ahí y viene y se lo dice a David, ay, chile, David, tú sabes que el pastor, yo creo que ese pastor, no sé, chico, por algo es tembloroso, le tiemblan las manos. ¿Por qué será, chico? ¿Sabes? Yo lo veo muy raro. Eso yo hay unas sospechas ahí muy, muy extrañas. ¿Tú no has notado? Sí, yo vi que el micrófono le temblaba. Ese que está asustado, chico, ese que algo le pasa, ese todo el tiempo anda como asustado, chicos. Debe ser que tiene un cable pelado por ahí. Y comienza la murmuración allí. ¿Por qué no me dice, pastor? ¿Por qué usted tiembla tanto? ¿Y qué está asustado? No, hijo, eso es un problema genético que tengo yo. Usted no me ha visto temblando a mí. Yo estoy aquí por la gracia de Dios, predicando su palabra. ¿Sabe qué era yo, tartamudo? ¿Qué para hablar? No podía hablar. Mira, pero muchacho, habla. Voy a comprar fideo. Chico, hace este esposito, dígale que Dios cambia. Mire cómo me soltó la lengua. Yo, hermano, yo era, véame cómo hablo ahora. Eso me costaba, hermano. Yo, ¿qué? Mi mamá se angustiaba. Mi madre dice, ya, suéltalo. Es angustiante. ¿Usted sabe lo que es eso? Y míreme ahora cómo estoy hablando aquí, porque el Padre Eterno suelta la lengua del mudo. Bendito su nombre para siempre, aleluya. Oh, gloria a Jesús. Pero deje de estar murmurando por ahí. Yo le estoy hablando de cosas que pudieran ellos, que me han criticado a mí, pues. Que el pastor es esto, que el pastor, dígaselo al pastor, no ande por allí porque es peligroso. Usted sabe lo que representa la lepra, el pecado. Así fue que quedó María, leprosa, por esta

0: murmurando del hombre de Dios, leprosa. ¿Y sabe lo que le dijo el Dios? Ajá, lo que ella era tan vergonzoso. Escuche, hermano, para que usted no esté hablando del pastor. Venga el pastor. Yo no le estoy diciendo que, ay, el pastor no se le puede ni mirar. Pues no, mírelo. Y vaya y hable con él cara a cara. No ande por allí detrás de él, de cara a cara. Dígaselo en su cara. Porque él necesita, entienda, si usted ve algo sospechoso, él necesita que usted saque esas malas sospechas. ¿Sabe lo que Dios le dijo? ¿Sabe lo que la comparación de lo que hizo María? Es como que si alguien agarrara un esputo, gargajo, esputo, ¿sabe? Cuando uno tiene una buena tos, una verde así, grueso y espeso, que se lo lancen en la cara, así lo dijo Dios. Eso es lo que ella merece, así, tal vergüenza, así, que le lancen la cosa horrible esa en la cara por lo que hizo. Y ahora sí la sanó, pero sáquemela fuera del campamento. ¿Entiende, hermanito? Vea usted la magnitud de lo que implica. Pero es que no es porque es, ay no, porque es el hombre de Dios y él es muy bonito y él es el, no, no, es porque es el hombre de Dios, y el hombre de Dios genera un impacto en las vidas de las personas. Y cuando tú intentas socavar o destruir su ministerio, su vida, pues obviamente el impacto que él va a causar va a minimizarlo. La gente ya no va a llegar a los corazones, porque hay un bloqueo allí, ya hay una mente que está predispuesta para no recibir, porque dice que él es un feo, que el pastor es un podrío, que el líder es un podrío, que la líder está hedionda, que lo que le falta es que le caigan los gusanos. O sea, ese tipo de cosas así. O sea, la murmuración, hermanos queridos, es terrible y es un pecado que puede causarle muchísimo daño, efectos en la vida de las personas, incluso en el líder. En el libro de Números encontramos a Moisés. Moisés, recuerdan ustedes que Moisés no entró a la tierra prometida. ¿Por qué Moisés no entró a la tierra prometida? Dios le dio una orden a Moisés, porque el pueblo está en tiempo. Este Moisés que nos trajo aquí, Moisés nos quiere matar por acá. Yo no sé, Dios, ¿para qué nos trajo para acá? Dios nos... Moisés, este Moisés, murmura. Ay, nos vamos a morir de sed. Murmurando, siempre murmurando. Y Dios le dijo a Moisés, Moisés, ve y háblale a la roca. Mire, mi hermana lo llama un sinapismo ronchú. Una gotera. Tin, tin, tin. Dice que como gotera en la casa es la mujer rencillosa. De que, taca, taca, taca, taca. Pero mi amor, ya. Sí, pero que tú. Amor, por favor. Sí, hermano. El chichón ahí. Como usted sabe, un chichón, un maruto, pues. Pum, pum, pum. Cuando está a punto de reventar. Y va a reventar. Bueno, esta gente. Moisés, usted va a encontrar en la Biblia que era una persona mansa. No menso, mansa. Y que mañana otra vez volvieron, no había agua, vamos a morir por aquí. Y Dios le dijo a Moisés, Moisés, ve y háblale a la roca. El pobre Moisés está obstinado, ¿no? Sí, hermanito querido. Moisés, ve y háblale a la roca. Y agarró la vara y le cayó a varazo limpio. Puki pi puki pi puki pi puki. A la roca. Eso no fue lo que Dios le dijo. Pero ¿por qué, hermano? Yo no quiero justificar aquí a Moisés, porque Dios no lo justificó y le dijo, tú no entrarás, hijito. Vente para acá, que yo te voy a enterrar por allá. ¿Sí? ¿Saben que Dios enterró a Moisés? Dios lo enterró. Moisés se murió por allá, solito. Solito. Dios le dijo, vente para acá, para un monte. Y lo llevó para un monte. Y Moisés tenía era un viejito, pero tenía un ojo de águila, pues. Dice la palabra de Dios, que su mirada jamás se oscureció. El tipo miró la tierra de lejos allá. Miró él allá. Y trae los culpables. No se porte así con el pastor, hermanito, que me vaya a hacer pecar después a mí y me ponga yo como Moisés y haga lo que no quiere que Dios que yo haga. Pero es la consecuencia de un chichón, hermano, de una murmuración, criticón, como dijo el poeta. Critica al predicador, critica las alabanzas, en fin, empieza a sentirse como burro entre las vacas. ¿Sí? No, no, no, todo le hiede, todo le fastidia, todo le molesta. Las críticas, claro que deben haber, pero para construir, no para destruir. Bueno, ese tipo de situaciones, hermano, lo llevaron a al colmo de su paciencia y esta gente, y le cayó fue a vara limpia. Ay, ay, ay, perdiste, Moisés, perdiste, hijito. A veces la gente, por no tener la paciencia con los hombres de Dios, y vuelvo y repito, no es que usted no pueda decirle nada al pastor, dígaselo en sus cachetes allí delante de él, no por detrás de él. Dígale: pastor, a mí me parece, pastor, que usted está, y el pastor verá, espero que sea un hombre de Dios con integridad y la humildad capaz de encarar la situación. Si está equivocado, bueno, corregirse, y si no está equivocado y es usted el equivocado, pues darle la explicación razonable para que usted quede tranquilo y en paz. No engorilarse, algunos se engorilan. Que soy el pastor, yo soy aquel que mando, y aquí no me puede decir nada, porque yo soy el pastor aquí. No, la palabra de Dios habla de aquellos que conducen sujetados a vuestros pastores. Dice que debemos hacer, voy a parafrasear, hacer una evaluación de lo que haya sido su fe para luego ser imitada, como una especie de examen. Si usted analiza la escritura a profundidad, se va a dar cuenta que el hombre de Dios necesita eso. ¿Para qué necesita él? ¿Cómo voy a imitar yo a alguien si yo no hago una evaluación, no verifico? No, si este hombre de verdad vale la pena imitarlo. Pero si yo no veo que, ¿cómo lo voy a imitar? Ajá, ¿cómo voy a imitar yo un individuo que no es accesible a mí? Que yo quiero hablar con el pastor. No, yo aquí soy el pastor. Aquí se hace lo que yo digo y punto. Aquí, porque aquí el que manda soy yo. Yo soy el pastor, punto. No, así no es la cosa. Así no funcionan las cosas de Dios. Las cosas de Dios funcionan en amor y en respeto. El respeto que me deben las ovejas de Cristo, que por cierto no son ovejas, son seres humanos, entes morales libres, personas pensantes con razón y que tienen, mano, una sabiduría maravillosa. Mucha gente de Dios aquí la hay, hombres y mujeres de Dios, no que uno cree que son bobos. Bobo es uno que cree que son bobos, no, ni ninguno bobo. Así que bien pendiente los hombres de Dios. Yo desde acá, desde este lugar, hago un llamado a un acto de humildad y de respeto, hermanos queridos. Hay que, no dice la palabra de Dios que debemos estar preparados, dice la escritura, cuando alguien demande razón de vuestra fe, dice la escritura. Así que usted, pastor amado, querido colega en Cristo Jesús, yo le digo, hermano, no se ponga así, presente defensa con mansedumbre, dice la palabra de Dios, presente defensa con mansedumbre cuando alguien demande razón de vuestra fe, bendito su nombre para siempre. Pero no vamos a estar en esa conducta allí, de estar allí, porque yo soy pastor y yo soy el que manda, y criticando y socavando allí al mundo, haciendo cosas que no conviene en Dios. El apóstol Santiago, capítulo 4, el verso 11, dice: hermanos, no murmuréis los unos de los otros. Esto es una ordenanza. Yo no sé por qué nosotros seguimos murmurando, chicos, de los demás, si esto es una ordenanza de Dios a través del Espíritu Santo de Dios. Hermanos, no murmuréis los unos de los otros, por favor. El que murmura del hermano y juzga a su hermano, murmura de la ley y juzga la ley. Pero si tú juzgas a la ley, no eres hacedor de la ley, sino juez. Uno solo es el dador de la ley, que puede salvar y perder. Pero tú, ¿quién eres para que juzgues a otro? Porque precisamente cuando tú murmuras de alguien, tú estás emitiendo un juicio. Eso es definitivo. Abraham, el padre de la fe, le dijo a Dios: tú eres el juez de toda la tierra. Ah, no, pero usted le dice: a ver, señor, yo creo que usted como que, yo sé que tú eres el juez, pero préstame un momentico la silla esa aquí a los maravinos. Vos sabéis, préstame la silla esa un momentico, porque voy a jugar bien, tengo que jugar un poco de gente en la iglesia, porque qué va. Tú no me parece que tú como que te quedaste corto ahí. Yo sí voy a, primero me voy a sentar aquí a murmurar. Eso se llama silla de escarnecedor. Así, me siento en la silla de escarnecedor, porque ni siquiera voy a juzgar, no puedo juzgar, me siento en la silla del escarnecedor. Ojo con eso, hermanito, deje de estar murmurando de su hermanito. Aquí hay una máxima. A ver, los que me están escuchando allá en la radio, pudieran repetir conmigo: si no tienes nada bueno que decir de tu hermano, guarda silencio. Si no tienes, a ver todo, si no tienes nada bueno que decir de tu hermano, guarda silencio. Ah, pero si tienes algo bueno que decir, abre tu boca, bendecid y no maldigáis. Oh, hermanos queridos de Dios, vamos nosotros a abrir nuestra boca para bendición y no para murmurar. Filipenses capítulo 2, verso 12. Por tanto, amados míos, como siempre habéis obedecido, no como en mi presencia solamente, sino mucho más ahora en mi ausencia, ocupaos de vuestra salvación con temor y temblor. Obedecer, hermano, vamos a obedecer, porque Dios es el que en vosotros produce así el querer como el hacer por su buena voluntad. Haced todo sin murmuraciones y contiendas. Ay, Señor Jesucristo, siento la presencia del Espíritu Santo de Dios aquí ministrando a mi vida. Haced todo sin murmuraciones y contiendas. Mire, hermano, con este detalle que usted lo hace, para que seas irreprensibles y sencillos, hijo de Dios, sin mancha, en medio de una generación maligna y perversa, en medio de la cual resplandecéis como luminares en el mundo, asidos de la palabra de vida, para que en el día de Cristo yo pueda gloriarme de que no he corrido en vano, ni he trabajado en vano. Si usted se cayó, si usted ha sufrido una caída, aunque 7 veces caiga el justo, Dios le levanta. Dice el libro de Proverbios, el capítulo 24 y el verso 16. Si usted se cayó, mire lo que dice la palabra de Dios en el libro de los Salmos 145 y el verso 14. Sostiene Jehová a todos los que caen y levanta a todos los oprimidos. Si tú te has caído, yo te invito en esta hora que tomes la mano del Señor. Vamos a asir la mano de Dios para que Él nos levante. Y si tú estás incursionando por alguno de estos caminos, atendamos la palabra que hemos oído, no sea que nos deslicemos. Vamos a atender la palabra de Dios. Vamos a evadir estos caminos y vamos a caminar el camino eterno en Dios, a Él y a Él la gloria por siempre. Amén, amén y amén. Damos gloria a Dios por su palabra. Oh, bendita la gloria de Jesús. Aleluya. Aleluya. Gloria a Dios. Si hay alguna persona que me está escuchando en esta hora y se ha visto en conflictos, desviado del camino de la verdad, hoy el eterno Dios te invita a caminar con Él. Usted que me escucha ya, repita conmigo estas palabras. Señor Jesús, mis caminos ahora entiendo que no son tus caminos. Yo quiero transitar por tus caminos. Yo quiero andar en justicia y en verdad. Te suplico que perdones mis pecados y que me limpies con tu sangre. Que cambies mi vida y que me hagas la persona que tú quieres que yo sea. Hoy yo confieso con mis labios que Jesucristo es el Señor, mi Salvador. Muchísimas gracias, Dios. Amén. Padre, mira estas vidas. Yo las bendigo en tu nombre. Que el Espíritu Eterno, el Espíritu de Gracia les llene. Clamo a la sangre de Jesucristo que les limpie de todo pecado. Que sean llenos del Espíritu Santo de Dios. Y que sean cambiados, mudados en otra persona. En el nombre de Jesús. Amén. Nuestros amados oyentes, amados hermanos, desde aquí deseamos que la gracia, la paz y la multiforme bendición del Todopoderoso acobije sus vidas, hoy y hasta el día de la eternidad.
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1: Oyentes, amigos, amigas, hermanos, en Cristo Jesús, les bendecimos, damos gracias a Dios por su consecuencia, su amor y por preferir el dial 99.5. Saludos pues a todos los que están conectados a través de la web www.lavozqueclama.org.be. Múltiples bendiciones para todos ustedes y a todos los que están en el dial, la emisora que nació en el corazón de Dios. Bendecimos sus vidas, pues creemos que el Dios de la vida quiere bendecirle a usted. Hoy el tema que queremos compartir: las causas de las caídas. En el Salmo 73 leíamos: por poco deslizaron mis pasos, dijo el salmista, allí un hombre de Dios. De verdad que a veces vemos las cosas que pasan y a veces eso puede causar en nosotros desliz. Hoy, las causas de las caídas, tomamos la palabra de Dios, Primera de Corintios capítulo 10. Establecemos un fundamento en la escritura, el tema, las causas de las caídas. Caerse a veces es fácil, para levantarse es lo difícil. Por eso es bien importante que usted hoy esté atento, que si ese te pudiera estar incursionando en alguna de estas causas o situaciones, por favor, esté alerta y pueda tomar el camino correcto y pueda salir de esa condición en la que se encuentra para evitar entonces una caída. Primera de Corintios capítulo 10 verso 6, leemos la palabra de Dios en el nombre de Jesucristo. Mas estas cosas sucedieron como ejemplos para nosotros, para que no codiciemos cosas malas como ellos codiciaron, ni seáis idólatras, como algunos de ellos, según está escrito, se sentó el pueblo a comer y a beber y se levantó a jugar. Ni forniquemos, como algunos de ellos fornicaron y cayeron en un día 23,000. Ni tentemos al Señor, como también algunos de ellos le tentaron y perecieron por la serpiente. Ni murmuréis, como algunos de ellos murmuraron y perecieron por el destructor. Y estas cosas les acontecieron como ejemplo y están escritas para amonestarnos a nosotros, a quienes han alcanzado los fines de este siglo. Así que el que piense estar firme, mire que no caiga. Bueno, damos gloria a Dios por su palabra. En esta escritura se nos esboza 5 causas por las cuales el hombre puede caer. Ok, estas 5 causas vamos a analizarlas hoy. Comenzamos por la primera, que dice: para que no codiciemos. La codicia es el primer causal aquí, la primera causa. Encontramos en la escritura que llevó a la caída, y a la caída, por cierto, de la raza humana completamente, a través de la codicia se inició la caída del hombre. La codicia tiene que ver con un deseo insano de desear poseer cosas. El deseo es natural de nosotros los seres humanos. Nosotros deseamos. Pero la codicia es el deseo insano de querer tener esas cosas. Entonces, es que el deseo lo tenemos todos. Tú deseas, yo deseo, ellos desean, nosotros deseamos. Todos desean. ¿Algo quieres tú? Bueno, en la palabra de Dios, en el libro de Génesis, el capítulo 3, vemos cómo se activó en las vidas de aquellos seres creados por Dios, la codicia. Dice la Escritura, capítulo 3, verso 6, vio la mujer que el árbol era bueno para comer y que era agradable a los ojos, y árbol codiciable para alcanzar la sabiduría, y tomó de su fruto y comió, y dio también a su marido, el cual comió así como ella. Era codiciable, era deseoso, pero de un deseo insano. Cuando nosotros hablamos, cuando nosotros vemos este cuadro allí de estas personas, vemos allí que Dios los colocó y los puso en un huerto. En aquel huerto había de todo, suculencias. A ver, ¿qué fruta le gusta a usted? ¿Cuál es la preferida suya, hermano? La piña, allá había piña. La suya, a ver, ¿cuál es la fruta preferida suya? La fresa, allá había fresa. La tuya, hermana, ¿cuál es la fruta preferida? ¿Ah? De la injertada, de la mejor calidad de uva. Imagínate tú que los racimos de uva, cuando tenían que traerlos en un palo, porque es un racimote de uva, la fruta preferida. La fresa también. Y el melocotón. Así es que cuando decimos, entonces vemos el cuadro de esta pareja, no frutas de todo lo que quisieran, pues. Usted puede nombrar una fruta y allá había fruta de esa, porque el que plantó el huerto fue el Dios eterno, o sea que allá había de todo. El asunto está es que se crea un deseo insano sobre algo. Allí está. Por supuesto, casi siempre la codicia va a ir acompañada de la incitación. Es importante. La Escritura dice que ella vio que aquel árbol era agradable a los ojos y sintió el deseo insano de comer del árbol. Es tremendo. Mire, nosotros tenemos y queremos más y más. Ese deseo insano es codicia, ¿yo? Hay que tener cuidado con los niños, porque a veces,
2: papi, yo quiero esto, ¿viste?
1: Le das eso.
2: Y yo quiero esto otro, papi, y esto otro. Entonces,
1: el niño activa, sin que usted se dé cuenta, la codicia, el deseo insano, pues, el deseo insano de desear cosas. Incluso nosotros, hermano, nosotros tenemos problemas. Aquí yo hablaba del celular. Entonces, pero hay gente no. Yo quiero un celular, pero ¿cuál quiero yo? Un BlackBerry del Z10. Eso vale todos los reales. Y si no, el Infony Galaxy, ¿cómo es? El S4, ese que es finito ahí, que el Samsung, ese que es transparente, yo no sé cuál, vale 25 millones. Este. Yo quiero es ese, porque yo, a mí me gusta es este, el más caro de todo. Entonces, compraste uno, tienes el Perla, ese Perla ya es, esta Perla como que ya está fea, esta Perla. Yo ahora quiero uno más caro, y yo no sé. Pero alguien le dice, no, pero que mira, este es el último de la moda, mire que entonces la gente va ahí, vende el otro barato y se compra otro y cosas así. Yo le quiero decir hoy con todo respeto, cuidado con que usted está deseando algo insano que se llama codicia. Mire, si usted se pone a hacer un análisis, pero es un árbol allí, no, pero que el pecado inicial, o sea, el pecado del hombre fue la desobediencia. Esa fue la acción de lo que se activó. Entienda esto. La causa que genera el pecado en sí fue la codicia. Ella codició, tuvo un deseo insano de querer aquello. Nosotros queremos, por ejemplo, hay hombres que tienen su esposita. Ajá, y ven otra por ahí y quieren otra. Codiciando. No codiciarás la mujer de tu prójimo. ¿Ah? Desea, ya que tiene la de él y no puede con la de él y ya quiere otra más, no digo yo, pues. El Dios le dice que no estés ese deseo insano de poner los ojos en otra mujer cuando ya tienes la tuya. Eso es un problema, pues, porque te va, puede llegar de repente, usted no tiene relaciones sexuales con ella. La cuestión es que puede caer en este problema. Y el Señor Jesús dijo, cualquiera que mire a una mujer para codiciarla ya adulteró con ella en su corazón. En otras palabras, cualquier hombre que desee insanamente, o una mujer que desee insanamente, lo desee, a un hombre o a una mujer, definitivamente, pues eso es codicia, ¿no? Le codicia el carro, le codicia la bicicleta, le codicia la carrucha, le codicia el pelo porque se lo pintó así, le codicia los zarcillos. Mire, le codicia hasta una bendición. ¿Sabía usted que se codicia la bendición?
3: Caín.
1: Analice usted cuál fue el problema de Caín. Los dos presentaron su ofrenda y él dijo: ay, qué rechula está tu ofrenda, Abel, ¿verdad? Esto sí estuvo bonito, gracias. Estoy aquí parafraseando. Le agradó Dios la ofrenda de Abel. Entonces Caín se amotinó, porque ya quiero que la mía también le agrade, quiero que le guste a él. ¿Qué es eso? La bendición y el agrado que Dios sintió por aquel, él quería que se lo dieran a él también. ¿Qué significa eso? Desear lo que le dieron al otro. O sea, hay gente que desea lo que a usted le dan. O usted está deseando, no será lo que el otro tiene. Está deseando el esposo. Ay, yo quisiera. Me dijo una hermanita cuando yo era evangelista, ya hace unos cuantos años atrás, por allá, una hermanita. Y se me lanzó así, tú sabes. Se me lanzó así. Me dijo: ay, yo quisiera tener un esposo como usted. Y yo le dije: mire, usted no sabe quién soy yo. Yo, mire, usted no quiere tener un esposo como yo. Yo soy tremendo, yo. Ay, no, pero es que usted, no, yo no soy, yo tengo la mía ya. Hay gente que se lanza así, hermanito querido, están codiciando, se quieren cosas, es peligro allí, eso es lo que pasó allí. Pero hermanos queridos, esto va a pasar porque de una forma alguien le va a incitar a usted, le va a incitar a que compre. Cómprate el Galaxy ese. Va y compra el Galaxy después. Ay, y las barrigas. No tiene para comerte, para por lo menos ni quiere un pastelito frito de esos aciditos por ahí, porque te gastaste todo en el Galaxy. Debe ver a la gente comiendo y tú con el Galaxy ahí. No, ni escondiéndolo, porque puede que te den un palo marranero por ahí y te lo quiten. Sí, hermano. Ve usted gastando en una. Pero es porque la gente hace eso porque lo incita. ¿Entiendes? Y yo aquí, con todo respeto que me merecen, pero hay una situación, hermano, que tiene que ver con la incitación a través de los medios de comunicación. Cómprate las Nike, las sneakers, las mejores, yo no sé qué. Vas a andar con el cerebro acolchonado y tal. Cuña, hermano, esa es la que vale más caro. No, yo la que quiero es esta, porque es la más cara. O sea, ya usted está preconcebido, ¿entiende? Le están dando una publicidad, un bombardeo ahí. En serio, hermanos queridos. La excesiva publicidad en algunas cosas puede generar que uno empiece a codiciar las cuestiones, porque le crean. Usted no tiene necesidad de eso, por favor. Usted con tiene para internet, este chiquitico. Entonces, yo lo que quiero es tratar de aquello que usted quiere, que es porque, o sea, usted lo va a hacer útil y no afecte su vida. Por ejemplo, en el caso de estos personajes que estamos hablando de la Biblia, estaban violentando un principio divino. Dios le dijo: no coma, y era que no tenía necesidad, chicos. Vaya, coma fresa, pues. Llénese, hártese de fresa, pues. De uvas, de tantos. Haga una tisana, chicos, pues. Si es que quieres tanto. Pero esa situación allí insana, porque entiendo, yo no le estoy diciendo que usted no, ay, a mí me gusta esto. El pastor dijo que yo no, entonces está un deseo insano. No, ya va. Si está dentro de sus parámetros, su alcance, entienda que después no va a estar por ahí grito que no tiene. O sea, invirtió en algo excesivo, falta para lo otro, porque fui a eso a lo que me refiero. Por ejemplo, a mí me ofrecieron un carro por allá bien caro, yo eché mis números y dije: no, chico, yo no puedo esto, yo no me lo compro de paquete. Pero algo que no sea de Dios, que pesa 1.5 kilos en la cervical, que pesa demasiado, pues, ¿entiendes? Cosas así excesivas, un reloj que llame la atención y luego te dan por allá, te meten zancadilla y te lo quitan, pues es de poro puro. O sea, cosas, estoy hablándole de eso, ¿no? Yo respeto, por supuesto, al que puede comprárselo, pues. Hay gente que tienen hasta 8 y 10 relojes guardados ahí. Yo no sé para qué será bien. Yo quisiera que me dieran 7 para yo venderlos y terminar aquí un poco de broma que tengo que hacer. Por allá en el llano dicen que Dios no le da cacho a burro. Así que hay que esperar con tranquilidad y paciencia, ¿verdad? Allá los que tienen mucho para hacer ese tipo de cosas. Le repito con todo respeto, de verdad, pero a mí me parece que son excentricidades, excesos abruptos allí, en medio de un mundo de tanta necesidad, mi hermanito querido. ¿Ah? Ya estaba con mucho fruto y quiero más. ¿Qué quieres tú? ¿Quieres comprarte un teléfono que después te lo quiten por ahí? O unas Nike, unas Nike, de esas que son las más caras del mercado y después. ¿Pero por qué pasó eso? Porque te incitan. Proverbios capítulo 1, verso 11. Aquí vemos la incitación, hermano. La codicia casi siempre se va a activar o por los ojos o por la incitación, ¿oyó? ¿Sí? Por ahí hay una canción que dice: cuidadito tus ojitos lo que ven. Hay un santo salvador que te mira con amor. Cuidadito tus ojitos lo que ven. Y cuidadito por allí con las palabras. De las voces atiende la voz de Dios. Hay un tema por allí del hermanito Jesús González. Así que escúchelo. La incitación es parte la que puede activar la codicia. Estamos en Proverbios capítulo 1, verso 11. Si dijeren: ven con nosotros, pongámonos acechanza para derramar sangre, acechemos sin motivo al inocente, lo tragaremos vivo como el Seol y enteros como los que caen en un abismo. Hallaremos riqueza de toda clase, llenaremos nuestras casas de despojos. Echa tu suerte entre nosotros, tengamos todos una bolsa. Hijo mío, no andes en camino con ellos. Aparta tu pie de sus veredas, porque sus pies corren hacia el mal y van presurosos a derramar sangre, porque en vano se tenderá la red ante los ojos de toda ave. Pero ellos a su propia sangre ponen acechanza y a sus almas tienden lazo. Tales son las sendas de todo el que es dado a la codicia, la cual quita la vida de sus poseedores. Lo primero que vemos entonces en la codicia, mis hermanos, que por los ojos, ¿verdad? La codicia puede causar ese asunto, pero que también se activa la codicia a través de la incitación. Cuando usted vea que alguien se le acerca y le dice, y le dice que por aquí, que esto, porque tú puedes, que tal, allá, y usted vea que eso que le están diciendo es insano, que no lo necesita siquiera usted, a veces por una vanagloria, entonces usted desista de ello, no esté deseando eso. Otra de las cosas terribles que puede causar la codicia es el conflicto entre las personas. Dice la palabra de Dios en Santiago capítulo 4, el verso 1: ¿de dónde vienen las guerras y los pleitos entre vosotros? ¿No es de vuestras pasiones las cuales combaten en vuestros miembros? Es la pasión lo que usted tiene en usted. Codiciáis y no tenéis, matáis y ardéis de envidia y no podéis alcanzar. Combatís y lucháis, pero no tenéis lo que deseáis, porque no pedís. Codiciáis y no tenéis. ¿De dónde vienen las guerras? Bueno, es de allí, de esos pasiones que combaten allí en nosotros. Por ahí dice un avisito que la envidia mata, una calcomanía que sacaron por ahí, y es verdad, hermano. Pero la envidia se comienza con la codicia, cuando tú tienes el deseo desmedido. Entonces la envidia ya es un resentimiento, ¿entiendes? Una rabia porque no tienes lo que el otro tiene. Ya pasa a otro nivel, que es la envidia. Entonces, pero se inicia en la codicia, pero pareciera que la codicia no es tan mala. Cuando usted es codicioso, ay no, ¿cómo cree usted que yo voy a ser codicioso? Si yo lo que quiero es tener una casa como la que tiene él, pues, ajá, eso es malo. Yo quiero esa casa. Entonces, el deseo, pero insano, porque no quieres una mejor. Bueno, pero yo quiero es esa, así como esa, o yo quiero es aquello, o yo quiero lo que le dieron a él, eso es lo que yo quiero. No. Ese concepto, ese deseo insano allí puede crear y crea en las familias. Por ejemplo, usted tiene sus hijos y le compró a uno tal cosa X, entonces el otro se puso bravo con usted. Porque a Luisito sí le compraron y a mí no, yo quería uno igual. Es más, por allá yo vi uno. Entonces, fíjese usted, el muchacho, hay allí el deseo insano de querer tener aquello que tiene el otro. Se crea un conflicto allí en la familia, se crea el conflicto. Yo creo que a la otra tú le dabas algo mejor. O sea, deseo, que quiero mejor, más, quiero más. Es importante, hermanito, que si usted está dentro de ese caminito en el día de hoy, le invitamos en el nombre de Jesús que usted comience a evaluar y a pensar, ¿qué es lo que yo quiero? ¿Por qué yo quiero esto, Dios mío? ¿Qué beneficio me trae? ¿Qué propósito lleva con ello? No es una cosa que simplemente la quiero para competir o para qué cosa. Luego tenemos el número 2, dice, ni seáis idólatras, dice el verso 7 del capítulo 10 que leíamos. Idolatrar, ¿cuál es? Poner cualquier cosa antes que a Dios. Cualquier cosa que usted ponga antes que su Señor, déjeme decirle que eso es idolatría. Si usted pone a su señora antes que a Dios, eso es idolatría. Si usted pone su trabajo antes que eso, pastor, mire, pone la presión que le monta cualquiera, eso es idolatría. Mire lo que dice la palabra, es idolatría. Y cuando se habla de idolatría, es que tú amas, quieres, le dedicas. O sea, ay, él es mi ídolo. ¿Entiendes? La gente que tiene ídolos, figuras, ellos llegan y se van de rodillitas. Y, ay, ¿cuál es el del amor? ¿Cómo es que? Valentín. Ay, San Valentín, provéeme un esposito, San Valentín. Que este esposo que tengo ya no lo aguanta, San Valentín. Entonces se pone de rodillas. Ahí ande Don Valentín, le digo yo, a pedirle a Don Valentín de rodillas. Ese es su santo allí, y su ídolo, y lo adora, y le pone su velita, y allí lo cuida, y lo adora, y lo hace. No puede haber nada más importante que Dios. A veces es el trabajo, que mi trabajito, yo tengo que cuidarlo. Y entonces echa a Dios a un lado. Incluso bajo presión usted toma decisiones que son más importantes que lo que Dios le ha dicho. Eso es idolatría. Capítulo 15 del libro de Primera de Samuel, el verso 13. Vino pues Samuel a Saúl, y Saúl le dijo: bendito seas tú de Jehová, yo he cumplido la palabra de Jehová. Samuel entonces dijo: ¿por qué? Pues ¿qué balido de oveja y bramido de vacas es este que yo oigo con mis oídos? Y Saúl respondió: de Amalec los han traído, porque el pueblo perdonó lo mejor de las ovejas y de las vacas para sacrificarlas a Jehová tu Dios, pero lo demás lo destruimos. Entonces dijo Samuel a Saúl: déjame declararte lo que Jehová me ha dicho esta noche. Y él le respondió: di. Y dijo Samuel: aunque eras pequeño en tus propios ojos, no has sido hecho jefe de las tribus de Israel, y Jehová te ha ungido por rey sobre Israel. Y Jehová te envió en misión y dijo: ve y destruye a los pecadores de Amalec y hazle guerra hasta que los acabes. ¿Por qué pues no has oído la voz de Jehová, sino que, vuelto al botín, has hecho lo malo ante los ojos de Jehová? Y Saúl respondió a Samuel: antes bien, he obedecido la voz de Jehová, y fui a la misión que Jehová me envió, y he traído a Gad, rey de Amalec, y he destruido a los amalecitas. Mas el pueblo, tomó del botín ovejas y vacas, las primicias del anatema, las primicias de lo maldito. El pueblo tomó ovejas, vacas, primicias de lo maldito, para ofrecer sacrificio a Jehová tu Dios en Gilgal. Él le dice que fue el pueblo que tomó de las ovejas y de las vacas lo primero de eso que es maldito, para ofrecérselo a Dios. Algo maldito se lo vas a ofrecer a Dios. Ahí hay una actitud incoherente en lo que él plantea, porque él está defendiéndose allí. Yo hice lo que me dijeron. No, pero preferiste escuchar allí que escuchar el concepto que Dios te ha dado, la orden que Dios te había dado. Y Samuel dijo: ¿se complace Jehová también tanto en holocausto y víctimas como en que se obedezca a sus palabras, a las palabras de Jehová? Ciertamente el obedecer es mejor que los sacrificios, y el prestar atención que la grosura de los carneros. Porque como pecado de adivinación es la rebelión, ídolos e idolatría la obstinación. Por cuanto tú desechaste la palabra de Jehová, él también te ha desechado para que no seas rey. Desechó, puso a un lado la orden de Dios. Y al poner a un lado la orden de Dios, tú estás poniendo a un lado a Dios. Cuando tú pones cualquier cosa primero que a tu Señor, déjame decirte que estás en un estado de idolatría. Aunque tú no tengas a don Valentín allá en tu casa, pero tienes ese problema. Estás poniendo esto primero que Dios. Y ahora aquí fue desechado. La caída del hombre, de la raza humana, a consecuencia de la codicia y a consecuencia de la obstinación y de la idolatría de poner algo por encima de Dios, el ser desechado por él mismo. Otra de las cosas que puede pasar, hermanito querido, es que como estamos tan atareados en tantas cosas, menos que en Dios, en esto, en aquello, el asunto por acá, el trabajo por aquí, aquello, lo otro, la familia. Y yo, bueno, yo sé Dios, pero el Señor, tú sabes que Dios. Una de las cosas que va acarreando la caída de mucha gente que se aparta del Señor es porque puso todo lo demás antes que su Señor. Y entonces él después dice que fue culpa del pastor, que el pastor es feo porque no lo fue a visitar. No, mi hermanito, usted solito quiso poner todas las demás cosas antes que su Señor. Y yo se lo estoy diciendo hoy. Usted es responsable ante el Dios eterno. Eso generó en usted un descuido terrible, negligente, apático. Ya no había nada, pues, porque no está Dios allí. No está Dios. Dice la Escritura, libro de Hebreos, capítulo 2. Por tanto, es necesario que con más diligencia, diligencia, hermanito, diligente, pues, es una persona que hace las cosas en el orden. Atendamos las cosas que hemos oído, no sea que nos deslicemos como caído de barriga el otro día en un tierrero por allá. Porque si la palabra dicha por medio de los ángeles fue firme y toda transgresión y desobediencia recibió justa retribución, ¿cómo escaparemos nosotros si descuidamos una salvación tan grande, la cual, habiendo sido anunciada primeramente por el Señor, no fue confirmada por los que la oyeran? ¿Cómo escaparemos nosotros si descuidamos una salvación tan grande? ¿Cómo vas a escapar tú si la única forma de escape que hay se llama Jesucristo, el Hijo del Dios viviente? Él es tu puente, Él es tu arca de salvación, Él es tu todo. Si tú te descuidas y pones otras cosas, ¿crees tú que tu trabajo te va a salvar? ¿Crees tú que tu mujer, tus hijos, la fama, el dinero, lo que tú tengas que estás poniendo por encima de Dios te va a salvar? ¿Cómo escaparemos? Dice la Escritura. ¿Cómo vamos a escapar si la descuidamos? La salvación es un regalo de Dios y tú la tienes descuidada. No te importa, para ti no es tan importante. ¿Cómo vas a escapar? Repito, la única forma de escape es a través de Cristo Jesús. Y lo pusiste a un lado. Ay, voy a ver si el trabajo me salva. No, el dinero no, la fama no. Incluso ni que yo me porte bien, las buenas obras me van a salvar. Me va a salvar es Cristo Jesús, quien murió por mí en la cruz del Calvario. ¿Cómo escaparemos nosotros si descuidamos una salvación tan grande? No fue anunciada primeramente por el Señor y no fue confirmada por los que la oyeron. La tercera asunto, fornicar, fornicación e inmoralidad sexual. No forniquemos. Fornicar no solamente significa acto sexual que no es con tu propia pareja. La palabra de Dios nos habla de la fornicación como un hecho general que tiene que ver también con la infidelidad del ser hacia su Señor. Dice, pero confiaste en tu hermosura y te prostituiste a causa de tu nombre y derramaste tus fornicaciones a cuantos pasaron suya eras. Está hablando de la ciudad. Y tomaste de tu vestido y te hiciste diversos lugares altos para, en este caso, hacer la adoración, y fornicaste sobre ellos. Cosas semejantes nunca había sucedido ni sucederá más. El acto de la fornicación entendemos por Gálatas capítulo 5 y el verso 19 que son deseos de la carne. No es el diablo, es usted. Verso 19, y manifiestas son las obras de la carne, que son adulterio, fornicación, inmundicia y lascivia. La fornicación, que es un acto ilícito. Sí, la fornicación es un acto de deslealtad, de infidelidad. Ah, es infiel. No solamente en el acto sexual, sino en su corazón. Cuando Jesús hablaba del adulterio, que también tiene que ver con esto, es el acto de infidelidad que se comete en el corazón. Asimismo se comete la fornicación en el corazón, obras de la carne. Es usted el responsable. No esté culpando al diablo de que él es el culpable de ese problema. Usted ha sido infiel, desleal, ingrato. Usted ha sido un traidor. Así fue Judas. No esté culpando a los demás. Usted es el que ha sido desleal. Hay gente que ha sido desleal aquí. Sí, hermano. Que por un lado me tratan de calidad por allí. Gente que mis narices me dicen cosas hermosas, pero cuando están de mis espaldas me tienen una garra, me desgreñan, me desgarran por detrás. Es una persona desleal, una persona infiel, una persona que no es confiable para usted, que le dice que es su amigo y usted le dice algo y por allá va ahí y lo vuelve trizas a usted. Es una persona que es desleal. Esa persona es un fornicario, ¿sí? Porque es un infiel. Sí, hermano, entra de esa característica, aunque no esté cometiendo un acto sexual, no solamente eso, sino porque por ser un infiel, una persona que no es digna de que usted le demuestre lealtad, él no es leal, pues, es una persona que no es leal. Así que es importante que usted esté pendiente a quién usted le dice las cosas. Judas caminó con Jesús. Judas comió con Jesús. Judas vivió con Jesús. Vio los milagros de Jesús. Y Judas fue un fornicario. O sea, un infiel. Un traidor, un desleal a su maestro. ¿Sí? Y lo vio. Vio la gloria del Señor allí. Bueno, así sería tan corcomida su situación que sintió. Que bueno, se mató, pues, simplemente se ahorcó, se suicidó. Él mismo se quitó la vida, o sea, horrible. O sea, más allá, en el caso de aquellos que codiciaron, cayeron de la gracia de Dios, el otro fue desechado y este se quitó la vida. Tentar es la cuarta causa que vemos allí. Tentar es instigar, es provocar, es hostigar, es acosar, es molestar, importunar. La gente comienza a tentar. La gente tentó a Dios allí y fue tentando. Uno de los personajes de la Biblia que se encuentra en el libro de Jueces se llamó Sansón. Puedo decir que de una forma Sansón hizo dos cosas allí. Tentó a Dios y subestimó al enemigo. Tentó a Dios y subestimó al enemigo. Cuando tú vas a tentar a Dios, puedes quedar a merced, en el caso de él, pues, creyendo su fuerza y todo, que Dios le había bendecido, pues creía que podía hacer lo que le daba la gana, pues. Hay gente que cree que porque está en la gracia de Dios pueden vivir como le da la gana y están tentando a Dios. Aquí yo siempre he dicho que usted tiene que andar con prudencia por allí, donde ande, pendiente. Hermano, mire, Dios puede librarnos a nosotros, claro que sí, pero también nos pueden asaltar. En estos días yo estaba en una clínica, llegué allí a la clínica y la persona que fui a visitar, iba a orar por la persona, estaba en lo más profundo, lo último del cuarto de la clínica allí. Y cuando yo salgo, mi hermano querido, todo el mundo ahí tirado y asustados y gritando, y ¿qué pasó aquí, Dios mío? Bueno, habían llegado unos asaltantes, asaltaron a todo el mundo en la clínica. Yo como estaba orando para allá, para el rincón, allá Dios me libró a mí. Y Javier estaba por allí, en el carro, esperándome afuera, mientras yo entraba, porque no era hora de visita, eso fue en la noche. Javier estaba esperándome, entonces le dijeron, están asaltados aquí. Y Javier lo que dijo es, ¡gloria! Pero el teléfono de Javier no era un Samsung, era un de esos del año de la Reconquista, cuando... chiquitico, pero el tipo lo vio y dijo, no, chico, quédate con eso, y se fueron. Dios puede librarnos a nosotros, pero va a haber las circunstancias. Estoy seguro que si hubiera cargado un Samsung Galaxy, dice, dame acá, pero cargaba un teléfono normal. Estamos hablando en este tipo de cosas, las circunstancias que se pueden dar para que se dé esto. Dios me libró a mí allí y Dios puede librar a usted, pero nosotros no podemos andar por ahí sin cuentas y sin razón. tenemos que ser prudentes, sobre todo en el sitio donde usted va observando, pendiente, porque en cualquier momento a usted, a mí, a cualquiera nos puede suceder una de estas situaciones. No podemos estar tentando a Dios. Él se casó con una mujer que sus padres no estaban de acuerdo. Bueno, Dios quiso que, permitió Dios en su voluntad permisible para que causara una consecuencia, para atacar a los enemigos. Pero después, ¿qué hizo Sansón? En el capítulo 16 del libro de Jueces, usted va a encontrar, primero encontró una prostituta por allí y fue y se acostó. Durmió con ella, como si nada, pues. Yo soy Sansón, pues, punto. Y más nada. Yo puedo hacerlo, pues, porque yo, me decía una amiga que me pasó un problema a mí con la cédula. En la cédula mía aparezco casado y en el sistema del SAI me aparezco soltero. Mi abogada me dijo, pastor, pero eso es una mentirita blanca, me dijo. Vaya y sáquese una cédula de soltero, diga que usted es soltero. Yo le dije, y así solucionamos esto, porque esto es muy complicado, esa cosa, tiene usted que ir allá. Pero usted va y saca una cédula por ahí y eso le dice que es soltero, porque como en el sistema parece que es soltero. Yo le dije, pero es que esas no hay mentiritas blancas, le dije. Las mentiras son mentiras donde quiera que usted vaya. No, pero usted después le pide perdón a Dios, me dijo. Y yo le dije, ¿cómo quedo ante usted también? Le dije, no puedo, le dije. Estoy en trámites, todavía no he terminado. Ya fui a llevar los papeles, es un proceso para que me aparezca como casado, porque tengo que firmar documentos y en el sistema dicen, usted es soltero, pero aquí dice casado. No es culpa mía, fue culpa del SAIME que no actualizó mis datos. Pero ya empecé, ya gracias a Dios hice la parte más difícil. 2 días de cola llevo ya por el pecho para resolver el asunto. Pero, hermano querido, le dije, yo prefiero, querida amiga abogada, hacer mi cola y esperar los pisotones, los empujones y el maltrato que, con todo respeto, quiere decirle, de alguna gente por allá se da. Así que hacemos un llamado desde aquí, este lugar, a dar un trato mejor al pueblo, de verdad que sí. En algunos entes públicos que pedimos, que es un llamado con mucho amor y cariño y respeto a todas las instituciones que existen, ¿verdad? Que allí se dé un trato, la gente llega allí cansada y sabemos que ellos están agotados también, y hacemos un llamado al pueblo también para que el pueblo vaya con respeto hacia a los entes públicos, acercarse allí. Yo hice mi colita, me colaron como 3 veces. Cuando ya iba a pasar, el que venía atrás de mí, dos que yo, se metió adelante. Yo dije, bueno, pase, pues, le dije, pase. Todo eso tuve que soportar allí, pero no mentí. Entonces Sansón dijo, bueno, tal vez Dios me perdona a mí. Yo, se metió en un tremendo lío, hermanito querido. Se acostó con otra prostituta y se enamoró de ella. Hizo que le cortaran el pelo. Le sacaron los ojos y lo tuvieron esclavo allá moliendo. No era café, creo que era grano. Bueno, el café es grano también. Allí estuvo cautivo, hermanito querido, bajo su condición, porque falló, mi hermanito, tuvo esa caída. Pero para mí, porque él estuvo tentando a Dios allí, jugando con Dios. Con Dios no se juega, hermano amado. Usted tiene que ser lo que es en Cristo Jesús. No puede andar allí jugando al evangeliquito, y yo digo a hacer un rancho de fe. La fe es un rancho. Cuidado que se le cae el rancho en la cabeza, porque usted no puede, usted tiene que ser, aunque se presenten las situaciones difíciles, usted tiene que mantenerse firme, porque a usted se le debe a Dios. Ah, usted me dirá, el pastor, y usted nunca peca. Claro que yo peco, y la Biblia dice que si alguno dice que no peca, es un embustero. Yo peco, pero sabe que es descarado pecar así, hermano. Si es que tengo que mentir, y voy a mentir, y lo medito y lo pienso, ya es premeditado, hermano. Yo no digo que uno, incluso bajo una presión o una situación, uno, pum, después, ay, Dios mío, mentí. Lo hace uno bajo situaciones, y uno peca, hermanos amados. No es que uno deba hacer eso, por supuesto que no. Uno debe mantenerse imbatible en cualquier circunstancia, pero hay momentos en que pasa. Pero no, por favor, con premeditación. Fue y se acostó con una prostituta y después se acostó con otra. ¿Qué es eso? Bueno, las consecuencias de esa situación, de tentar a Dios, de que yo lo tengo y lo tengo, yo soy cristiano y Dios me salva, porque Dios me salva, ya va, hermano, tenga cuidado. Hay unas situaciones, fíjese, los primeros perdieron la gracia de Dios, el segundo fue desechado, el tercero se suicidó, y este fue cortado porque le dijo que yo muera con ellos, pues. Mató un poco de filisteo, pero él murió también, fue cortado. esa consecuencia puede pasarle a una persona que esté en un estado de esto. Dios te puede cortar a ti. Así que ten cuidado, con Dios no se puede estar jugando. Dios no se juega. Hebreos capítulo 3 dice la palabra de Dios, que es peligroso, hermanitos queridos. Verso 12, mira hermanos, que no haya en ninguno de vosotros corazón malo de incredulidad para apartarse del Dios vivo. Antes, exhortaos los unos a los otros cada día, entre tanto que se dice hoy, para que ninguno de vosotros se endurezca por el engaño del pecado, porque somos hechos participantes de Cristo, con tal que retengamos firme hasta el fin nuestra confianza del principio. Entre tanto que se dice, si oyeres hoy su voz, no endurezcáis vuestros corazones como en la provocación. Dijimos que la tentación tiene que ver con la provocación. ¿Quiénes fueron los que, habiendo oído, le provocaron? ¿No fueron todos los que salieron de Egipto por mano de Moisés? Si toda esa gente quedó postrada en el desierto porque provocaron a Dios. Nosotros no debemos de tentar a Dios, pero tampoco nosotros debemos de pretender que el enemigo no puede hacernos daño, o en este caso subestimarlo, sino debemos estar atentos. Su palabra dice, pues no debemos de ignorar sus maquinaciones y no debemos estar provocando a Dios. Ni siquiera el Señor Jesús, cuando el enemigo lo tentó allá y le dijo, si eres hijo de Dios, tírate de acá, porque escrito está, a sus ángeles mandará cerca de ti para que tu pie no tropiece en piedra. El Señor Jesús le dijo, pero escrito también está, no tentarás al Señor tu Dios. O sea, fíjese usted, ni siquiera algo que esté en la escritura, pero que se esté utilizando de una forma errónea, es lo más conveniente para nosotros. Está escrito, pero no es conveniente cómo se va a usar. Por eso la palabra de Dios exhorta a sus hijos a que usemos bien la palabra de verdad, porque el maligno la usa, pero la usa mal. Y hay gente que usa mal la palabra de Dios, las doctrinas equivocadas. Por eso es que usted ve tantas doctrinas erróneas, equivocadas por allí, porque la gente usa la palabra como ellos quieren. El Señor Jesús dijo, el que cree en mí, como dice la escritura, no como a mí me parezca, como yo leí en un libro, como dijo el predicador por allá, es conforme a la palabra de Dios. De modo pues, mis amados hermanos, que no vamos a provocar, a instigar a Dios, a importunarlo. Eso es peligroso. El pueblo pereció. Y número 5, la murmuración. Dice, no murmuréis como ellos murmuraron. Murmurar. La murmuración crea intriga, chismear, criticar. En el libro de Números, en el capítulo 12, vemos a Moisés, a Aarón y a María. De repente se podría decir que no era tan grave, y algunos predicadores, pastores, han tomado con esto como para decir que al pastor no se le puede ni con el pétalo de una rosa. No se trata de que el pastor no se pueda cuestionar en algún momento, pero yo soy de los que comparto que al pastor hay que decírselo en su cara. ¿Por qué? Porque lo contrario es murmurar. Si tú no te atreves a decírselo al pastor, tienes que ver qué vas a hacer. Te pones la falda bien amarrada, el pantalón en su sitio, y díselo al pastor, porque te puedes meter en un lío al murmurar detrás de él. ¿Por qué es terrible esto? Porque puede causar división, debilita a la grey, a la congregación. En este caso, Aarón y María murmuraron de Moisés. Y si murmuraron con alguien, se lo dijeron aquí a la hermana, se lo dijeron a la otra hermana. El problema es que tú no sabes la reacción que tiene, que va a tener ella con eso que tú dijiste. Entonces el pastor se para aquí adelante y ella comienza a torcerse ahí como que le estuvieran echando limón. ¿Y qué le pasará? Pues que no le está recibiendo. ¿Pero por qué no le recibió la palabra que está dando? Porque hay un bloqueo allí. Ese es lo perverso que puede crear. Sí, hermano, aquí le estoy diciendo, eso no fue allí. Aquí mismo, gente que empezó a murmurar. Yo vi el efecto en vidas terriblemente, que ya no querían recibir la palabra y venían al servicio. Entonces todo un grupo ahí murmurando porque no querían recibir la palabra, pero es porque alguien ya comenzó a sembrar esa intriga en los corazones de las vidas. Es horrible, hermanos queridos. Usted tiene que estar pendiente. No es que al pastor no se le puede decir, es más, es que hay que decírselo. Yo soy de lo que, si el pastor está incurriendo, pero vaya y dígaselo él. Ay, hermanito, pastor, mire, usted está, yo no sé, a mí me parece, mire, o será que yo estoy equivocado, pero dígame, estoy equivocada, usted está haciendo esto aquí, me parece, por la palabra de Dios. Ay, hermanito, gracias, lo que le puede decir el pastor, si usted vino con respeto, con consideración y con amor a decírselo a él. Pero si usted va ahí y viene y se lo dice a David, ay, chile, David, tú sabes que el pastor, yo creo que ese pastor, no sé, chico, por algo es tembloroso, le tiemblan las manos. ¿Por qué será, chico? ¿Sabes? Yo lo veo muy raro. Eso yo hay unas sospechas ahí muy, muy extrañas. ¿Tú no has notado? Sí, yo vi que el micrófono le temblaba. Ese que está asustado, chico, ese que algo le pasa, ese todo el tiempo anda como asustado, chicos. Debe ser que tiene un cable pelado por ahí y comienza la murmuración allí. ¿Por qué no me dice, pastor? ¿Por qué usted tiembla tanto? ¿Es que está asustado? No, hijo, eso es un problema genético que tengo yo. Usted no me ha visto temblando a mí. Yo estoy aquí por la gracia de Dios, predicando su palabra. ¿Sabe qué era yo, tartamudo? Para hablar, no podía hablar. Mi mamá, pero muchacho, habla. Voy a comprar fideo. Chico, hazte esposito. Dígale que Dios cambia. Mire, mire cómo me soltó la lengua. Yo, hermano, yo era, véame cómo hablo ahora. Eso me costaba, hermano. Yo, ¿qué? Mi mamá se angustiaba. Mi madre dice, ya, suéltalo. Es angustiante. ¿Usted sabe lo que es eso? Y míreme ahora cómo estoy hablando aquí, porque el Padre Eterno suelta la lengua del mudo. Bendito su nombre para siempre, aleluya. Oh, gloria a Jesús. Pero deje de estar murmurando por ahí. Yo le estoy hablando de cosas que pudieran, ellos que me han criticado a mí, pues.

puto. Gargajo es puto, ¿sabes? Cuando uno tiene una buena tos, una verde así, grueso y espeso, que se lo lancen en la cara, así lo dijo Dios. Eso es lo que ella merece, así, tal vergüenza, así, que le lancen la cosa horrible esa en la cara por lo que hizo. Y ahora sí la sanó, pero sáquemela fuera del campamento. ¿Entiende, hermanito querido? Vea usted la magnitud de lo que implica. Pero es que no es porque es, ay no, porque es el hombre de Dios y él es muy bonito y él es el, no, no, es porque es el hombre de Dios, y el hombre de Dios genera un impacto en las vidas de las personas. Y cuando tú intentas socavar o destruir su ministerio, su vida, pues obviamente el impacto que él va a causar va a minimizarlo. La gente ya no va a llegar a los corazones, porque hay un bloqueo allí, ya hay una mente que está predispuesta para no recibir, porque dice que él es un feo, que el pastor es un podrido, que el líder es un podrido, que la líder está hedionda, que lo que le falta es que le caigan los gusanos. O sea, ese tipo de cosas así. O sea, la murmuración, hermanos queridos, es terrible. Y es un pecado que puede causarle muchísimo daño, efectos en la vida de las personas, incluso en el líder. En el libro de Números encontramos a Moisés. Moisés, recuerdan ustedes que Moisés no entró a la tierra prometida. ¿Por qué Moisés no entró a la tierra prometida? Dios le dio una orden a Moisés, porque el pueblo está al tiempo. Este Moisés que nos trajo de aquí, Moisés nos quiere matar por acá. Yo no sé, Dios, para qué nos trajo para acá. Dios nos, Moisés, este Moisés, murmura. Ay, nos vamos a morir de sed. Murmurando, siempre murmurando. Y Dios le dijo a Moisés: Moisés, ve y háblale a la roca. Mire, mi hermana lo llama un sinapismo ronchú. Una gotera. Tin, tin, tin. Dice que como gotera en la casa es la mujer rencillosa. Pero mi amor, ya. Mi amor, por favor. Sí, hermano. El chichón ahí. Como usted sabe, un chichón, un maruto, pues. Pum, pum, pum. Cuando está a punto de reventar. Y va a reventar. Bueno, esta gente. Moisés, usted va a encontrar en la Biblia que era una persona mansa. No menso, mansa. Y que mañana otra vez volvieron, no había agua, vamos a morir por aquí. Y Dios le dijo a Moisés: Moisés, ve y háblale a la roca. El pobre Moisés está ver obstinado, hermano. Sí, hermanito querido. Moisés, ve y háblale a la roca. Y agarró la vara y le cayó a varazo limpio. Puki pi puki pi puki pi puki. A la roca. Eso no fue lo que Dios le dijo. Pero ¿por qué, hermano? Yo no quiero justificar aquí a Moisés, porque Dios no lo justificó y le dijo: tú no entrarás, hijito. Vente para acá, que yo te voy a enterrar por allá. ¿Sí? ¿Saben que Dios enterró a Moisés? Dios lo enterró. Moisés se murió por allá solito, solito. Dios le dijo: vente para acá, para un monte. Y lo llevó para un monte. Y Moisés tenía era un viejito, pero tenía un ojo de águila, pues. Dice la palabra de Dios que su mirada jamás se oscureció. El tipo miró la tierra de lejos allá. Miró él allá. Y trae a los culpables. No se porte así con el pastor, hermanito, que me vaya a hacer pecar después a mí y me ponga yo como Moisés y haga lo que no quiere que Dios que yo haga. Pero es la consecuencia de un chichón, hermano, de una murmuración, criticón, como dijo el poeta. Critica al predicador, critica las alabanzas, en fin, empieza a sentirse como burro entre las vacas. ¿Sí? No, no, no, todo le hiede, todo le fastidia, todo le molesta. Las críticas, claro que deben haber, pero para construir, no para destruir. Bueno, ese tipo de situaciones, hermano, lo llevaron al colmo de su paciencia y esta gente, y le cayó, fue a vara limpia. Ay, ay, ay, perdiste, Moisés, perdiste, hijito. A veces la gente, por no tener la paciencia con los hombres de Dios, y vuelvo y repito, no es que usted no pueda decirle nada al pastor. Dígaselo en sus cachetes, allí adelante de él, no por detrás de él. Dígale: pastor, a mí me parece, pastor, que usted está, y el pastor verá. Espero que sea un hombre de Dios con integridad y la humildad capaz

0: de encarar la situación. Si está equivocado, bueno, corregirse. Y si no está equivocado, y es usted el equivocado, pues darle la explicación razonable para que usted quede tranquilo y en paz. No engorilarse, algunos se engorilan. Que soy el pastor, yo soy aquel que manda, y aquí no me puede decir nadie nada, porque yo soy el pastor aquí. No, la palabra de Dios habla de aquellos que conducen sujetados a vuestros pastores. Dice que debemos hacer, voy a parafrasear, hacer una evaluación de lo que haya sido su fe para luego ser imitada, como una especie de examen. Si usted analiza la escritura a profundidad, se va a dar cuenta que el hombre de Dios necesita eso. ¿Para qué necesita él? ¿Cómo voy a imitar yo a alguien si yo no hago una evaluación, no verifico? No, si este hombre de verdad vale la pena imitarlo. Pero si yo no veo que, ¿cómo lo voy a imitar? Ajá, ¿cómo voy a imitar yo un individuo que no es accesible a mí? Que yo quiero hablar con el pastor. No, yo aquí soy el pastor. Aquí se hace lo que yo digo y punto. Aquí, porque aquí el que manda soy yo. Yo soy el pastor, punto. No, así no es la cosa. Así no funcionan las cosas de Dios. Las cosas de Dios funcionan en amor y en respeto. El respeto que me deben las ovejas de Cristo, que por cierto no son ovejas, son seres humanos, entes morales libres, personas pensantes con razón y que tienen, mano, una sabiduría maravillosa. Mucha gente de Dios aquí la hay, hombres y mujeres de Dios, no que uno cree que son bobos. Bobo es uno que cree que son bobos, no, ni ninguno es bobo. Así que bien pendiente los hombres de Dios. Yo desde acá, desde este lugar, hago un llamado a un acto de humildad y de respeto, hermanos queridos. Hay que, no dice la palabra de Dios que debemos estar preparados, dice la escritura, cuando alguien demande razón de vuestra fe, dice la escritura. Así que usted, pastor amado, querido colega en Cristo Jesús, yo le digo, hermano, no se ponga así, presente defensa con mansedumbre, dice la palabra de Dios, presente defensa con mansedumbre cuando alguien demande razón de vuestra fe, bendito su nombre para siempre. Pero no vamos a estar en esa conducta allí, de estar allí, porque yo soy pastor y yo soy el que manda, y criticando y socavando allí al mundo, haciendo cosas que no conviene en Dios. El apóstol Santiago, capítulo 4, el verso 11, dice: hermanos, no murmuréis los unos de los otros. Esto es una ordenanza. Yo no sé por qué nosotros seguimos murmurando, chicos, de los demás, si esto es una ordenanza de Dios a través del Espíritu Santo de Dios. Hermanos, no murmuréis los unos de los otros, por favor. El que murmura del hermano y juzga a su hermano, murmura de la ley y juzga la ley. Pero si tú juzgas a la ley, no eres hacedor de la ley, sino juez. Uno solo es el dador de la ley, que puede salvar y perder. Pero tú, ¿quién eres para que juzgues a otro? Porque precisamente cuando tú murmuras de alguien, tú estás emitiendo un juicio. Eso es definitivo. Abraham, el padre de la fe, le dijo a Dios: tú eres el juez de toda la tierra. Ah, no, pero usted le dice: a ver, señor, yo creo que usted, como que yo sé que tú eres el juez, pero préstame un momentico la silla esa aquí a los maravinos. Vos sabéis, préstame la silla esa un momentico, porque voy a jugar bien, tengo que jugar un poco de gente en la iglesia, porque qué va, tú me parece que tú como que te quedaste corto ahí. Yo sí voy a, primero me voy a sentar aquí a murmurar. Eso se llama silla de escarnecedor. Así me siento en la silla de escarnecedor, porque ni siquiera voy a juzgar, no puedo juzgar, me siento en la silla del escarnecedor. Ojo con eso, hermanito, deje de estar murmurando de su hermanito. Aquí hay una máxima. A ver, los que me están escuchando allá en la radio, pudieran repetir conmigo: si no tienes nada bueno que decir de tu hermano, guarda silencio. Si no tienes, a ver todo, si no tienes nada bueno que decir de tu hermano, guarda silencio. Ah, pero si tienes algo bueno que decir, abre tu boca, bendecid y no maldigáis. Oh, hermanos queridos de Dios, vamos nosotros a abrir nuestra boca para bendición y no para murmurar. Filipenses capítulo 2, verso 12. Por tanto, amados míos, como siempre habéis obedecido, no como en mi presencia solamente, sino mucho más ahora en mi ausencia, ocupados de vuestra salvación con temor y temblor. Obedecer, hermano, vamos a obedecer, porque Dios es el que en vosotros produce así el querer como el hacer por su buena voluntad. Haced todo sin murmuraciones y contiendas. Ay, Señor Jesucristo, siento la presencia del Espíritu Santo de Dios aquí ministrando a mi vida. Haced todo sin murmuraciones y contiendas. Mire, hermano, con este detalle que usted lo hace, para que seas irreprensibles y sencillos, hijo de Dios, sin mancha, en medio de una generación maligna y perversa, en medio de la cual resplandecéis como luminares en el mundo, asidos de la palabra de vida, para que en el día de Cristo yo pueda gloriarme de que no he corrido en vano, ni he trabajado en vano. Si usted se cayó, si usted ha sufrido una caída, aunque 7 veces caiga el justo, Dios le levanta. Dice el libro de Proverbios, el capítulo 24 y el verso 16. Si usted se cayó, mire lo que dice la palabra de Dios en el libro de los Salmos 145 y el verso 14. Sostiene Jehová a todos los que caen y levanta a todos los oprimidos. Si tú te has caído, yo te invito en esta hora que tomes la mano del Señor. Vamos a asir la mano de Dios para que Él nos levante. Y si tú estás incursionando por alguno de estos caminos, atendamos la palabra que hemos oído, no sea que nos deslicemos. Vamos a atender la palabra de Dios. Vamos a evadir estos caminos y vamos a caminar el camino eterno en Dios. A Él y a Él la gloria por siempre. Amén, amén y amén. Damos gloria a Dios por su palabra. Oh, bendita la gloria de Jesús. Aleluya. Aleluya. Gloria a Dios. Si hay alguna persona que me está escuchando en esta hora y se ha visto en conflictos, desviado del camino de la verdad, hoy el eterno Dios te invita a caminar con Él. Usted que me escucha ya, repita conmigo estas palabras. Señor Jesús, mis caminos ahora entiendo que no son tus caminos. Yo quiero transitar por tus caminos. Yo quiero andar en justicia y en verdad. Te suplico que perdones mis pecados y que me limpies con tu sangre, que cambies mi vida y que me hagas la persona que tú quieres que yo sea. Hoy yo confieso con mis labios que Jesucristo es el Señor, mi Salvador. Muchísimas gracias, Dios. Amén. Padre, mira estas vidas. Yo las bendigo en tu nombre. Que el Espíritu eterno, el Espíritu de gracia les llene. Clamo a la sangre de Jesucristo que les limpie de todo pecado. Que sean llenos del Espíritu Santo de Dios y que sean cambiados, mudados en otra persona, en el nombre de Jesús. Amén. Nuestros amados oyentes, amados hermanos, desde aquí deseamos que la gracia, la paz y la multiforme bendición del Todopoderoso acobije sus vidas hoy y hasta el día de la eternidad.
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